0: Cúcuta Deportivo es juez frente a Deportivo Pasto, que donde Pasto medio ahí pierdo alguna cosa de empate, se queda por fuera. En el Estadio Metropolitano de Ditaires, el Itagüí, las Águilas Doradas del Itagüí van a jugar frente al Atlético Huila, que ya está clasificado, pero el Itagüí tiene que sumar, porque está ahí abajo en los allá, en los peligrosos. En Bogotá, 3:30, Millonarios frente a Patriotas. Patriotas tiene que sumar para meterse y no lo sacan de una vez. En Palo Grande, oiga, Palo Grande, Jennifer, allá en su
1: Palo
0: tierra.
1: Palo Grande, sí, señor.
0: Sí. Así, Palo Grande, ¿no?
1: Junior.
0: Sí, Junior. Allá, Once Caldas frente a Junior, la misma final del año pasado. Y tiene que ganar Junior para que no lo saquen.
1: Junior, tu papá.
0: Sí, Junior, tu papá. No, no lo vaya a oír su papá, porque si no, su papá hincha de los escaldos.
1: Mi papá no le gusta el fútbol.
0: Ah, no. Ah, bueno.
1: Es el primer hombre que conozco que no le gusta el fútbol.
0: ¿Verdad? Debe ser que tiene otras ocupaciones, pero le gusta la música.
1: Claro, le encantan sí, los tangos.
0: Los tangos. Entonces el jueves le gusta mucho el ritmo de tango, hablamos de fútbol.
1: Sí, señor.
0: Claro. Sí. En la Independencia, Estadio de la Independencia, Boyacá Chico frente a Independiente Santa Fe. El Boyacá tiene que ganarle a Santa Fe para clasificarse. Y Santa Fe, si quiere ser segundo para ser cabeza de grupo, tiene que ganar. O sea, todo está, doctor Caracas, para que usted el domingo... Dicen que viene una tormenta de agua tremenda para el domingo. Aquí están anunciando aquí en Nueva York que hay que tomar algunas medidas, porque usted sabe que aquí se inunda con nada de esto.
1: El aguacero, o sea, de ayer estuvo fuerte.
0: Y o sea que va a estar pendiente de el domingo del fútbol, ¿cierto? ¿Qué vamos a hacer?
2: Va a tocar.
0: Sí, va a tocar. Oiga, y le hicimos un homenaje también nosotros al Gran Combo de Puerto Rico. Un clásico. Jennifer, usted le va a tocar vivir esto que la gente canta en el mundo, le va a tocar vivirlo aquí, ya en 3 días ya de junio. Esto.

0: más cierto que eso creo que no hay. El verano en Nueva York tiene algo mágico.
1: Lo máximo.
0: ¿Sí o no?
1: Una ciudad encantadora.
0: Sí, no. Y el verano en Nueva York es impresionante. Yo me estoy preparando para ir a la playa porque tengo ya unas medias blancas veladas, esas que no quitan con nada. Aquí, doctor Crack, aquí uno se blanquea mucho, ¿no?
1: Sí, porque se casi cae la estamina por la falta de lucecita casi la mayoría
0: del año. Y el sol, ¿cierto?
1: Exactamente, sí. La falta de lucecita. Oiga, ahora que va a ir a la playa,
0: sí.
1: Me llamó la atención la curiosidad, ¿no?
0: Sí, quiero
1: compartirlo con usted y con los oyentes.
0: Sí.
1: ¿Cómo está midiendo el decrecimiento de fumadores en las playas, ¿no?
0: Ah.
1: Entonces resulta que ¿ves? Estos locos
0: se iban a fumar, ¿no?
1: No, sencillamente están contando las colillas por kilómetro cuadrado.
0: ¿Ah, sí?
1: De playa.
0: ¿Le pusieron la matemática?
1: No. La matemática sí, hablan de que se han reducido en un 50%.
0: Vea usted. Tenía un disco preparado que una dama dijo que por favor se lo pusiera a Juan Carlos Sánchez cuando estuviera en la mesa, pero no vino. Entonces,
1: María.
0: Pero sí, yo sé que le está escuchando, entonces, ella, de ella para él.
2: Yo fui la chancla. ¿Cómo?

0: que lo nuestro así.
1: No, pero es que uno tiene que llevar comida de vez en cuando, ¿no?
0: Mira, te dije que la calle del cariño corre en doble.
2: Todo eso que está ahí lejos para los zapatos y los cordones. Y deja los cordones.
1: Sí, no, no, no, no, no. ¿Cómo lo usamos?
2: Ahí lejos para el mercado y deja la lista.
1: Oiga, esta semana pendiente, mañana no.
0: No siempre tienes que ser la tuya.
1: Ay, María. Hay por ahí una ranchera, ¿cómo es que dice? Que ahí le dejo las vueltas, ¿cómo es que dice? Este fin de semana todo el clásico, todo el fútbol en el carrusel deportivo lo tienen ustedes aquí en la nueva radio internacional, desde todos los estadios, las nóminas, los árbitros, el fútbol, ¿cómo va? Y en la tarde que hay sorteo y toda la fecha del fútbol colombiano. Y estamos trabajando porque vamos a tener de pronto... Vamos de pronto a repetir lo de este diciembre pasado. Estamos trabajando para hacer algo especial aquí con la gente. Viene eliminatoria mundialista, fútbol profesional colombiano, las finales. Viene de todo. Estamos trabajando también para ustedes. Oiga, feliz noche, Jennifer, que le vaya bien.
3: Gracias, feliz noche. Quería decir una cosa y es que mañana cumpleaños mi mamá.
1: Ah, por favor.
3: 50 años.
1: Uy, no.
3: 50 años.
1: Pero usted
2: está sardinita.
3: Está sardina.
1: Pero usted nos tenía que haber dicho, pero ¿cómo así que ya cuando nos vamos a ir? Usted nos tenía que...
2: ¿Está escuchándonos? ¿Está aquí?
3: Claro que
2: York?
3: sí, señor. No, ella está en Colombia, pero sí. Claro, siempre nos escucha.
2: ¿Cómo se llama su mami, Jenny?
3: Fiel oyente, Cristina Rodríguez.
1: Doña Cristina está de cumpleaños, ¿no?
3: Saludos a la abuelita, a la tía, a todas.
1: Y
3: a los tíos y a todos.
1: ¿Van a celebrar o qué?
2: ¿Será que vamos a aprovechar esto como excusa de reunión familiar?
1: No, pues le vamos
3: claro
1: a...
3: Claro que sí, me imagino que se van a reunir, claro que sí. 50 no se lo cumplen todos los días.
1: Ah, no, pero qué maluco que le celebren los 50, no. Pero vea, le tengo un mensaje para doña Cristina de la mesa de trabajo de la tribuna 12.

0: Pues le mandamos a ella un abrazo bien grande, con todo respeto de la mesa de trabajo de la Tribuna 12, de parte de cada uno de nosotros, que cumpla muchos años más y que le agradecemos inmensamente, pues, hombre, nada menos y nada más por tenernos y por ser la mamá de esta damita que nos acompaña aquí todos los viernes, ¿no? Ella, y yo sé que le da a usted duro no estar con la mamá en la celebración,
1: claro,
0: ¿cierto?
1: Sí. Sí, señor. Siempre yo creo que ella estaba como esperando, siempre a los 50. Yo para voy a celebrar mis 50, los voy a celebrar. Sí. Y justo ya cuando puede celebrar. Pues
0: pero usted
1: estoy,
0: en diciembre, pero en diciembre
1: sí,
0: puede ir a comer
1: natilla. Sí, posiblemente venga en septiembre ella, entonces, bueno, ahí oiga, podemos celebrar.
2: Ok, felicidades.
1: Gracias.
2: Felicidades, Cristina.
0: Ah, mucho
2: Dios la bendiga.
0: Y que el papá también le tiene
2: una invitación. Y que la preserve por muchos años
0: el papá
2: más,
0: le, ¿no?, tiene una invitación especial, me imagino, ¿no?
1: Pues me imagino, claro, una invitación.
0: ¿Cómo se llama el papá?
1: Especial.
0: Sí, claro.
1: Ricaurte.
0: Don Ricaurte, mire, ¿sabe qué? Llévese
1: el cumpleaños el 31, el 30 de mayo.
0: Llévesela, váyase usted para Termales allá arriba del
1: Termales del Otoño.
0: Del Otoño. Es el Otoño. Van y adquieren una suite de ese y llénela de pétalos y se la lleva por allá un fin de semana. Claro, porque van a celebrar,
1: claro,
0: celebrando los 50,
1: que no son cualquier cosa, ¿no?
0: Y nosotros nos tenemos que ir yendo empacando la maleta porque no sabe qué, debe estar la gerente mirando el reloj y bueno, no, sí, sí. En fin, ¿qué va a pasar?
2: Oye, doctor Caracas, mesa limpia.
0: Me llamó la atención, ojo.
2: Sí, dejen sí, esta sí, mesa limpia, por favor.
0: Sí, sí, sí. Y lo que más le da uno penas con la dama, ¿no? Un homenaje que hace el Gran Combo de Puerto Rico a Colombia, a nuestro país. Y con eso cerramos nosotros la tertulia del viernes aquí. Estamos pendientes del fútbol colombiano. La próxima semana tenemos todos los datos de lo que es la eliminatoria mundialista. Le hablamos de Colombia, de cómo viene todo y claro, vamos a hacer el análisis de todo.
3: Gracias, Colombia. El Gran Combo te saluda.
0: Hoy ya esto, doctor Caracas, del Gran Combo de Puerto Rico.

0: una cumbia.
1: Leonor González.
0: Leonor ya debe estar acostada. Doctor Caracas, que le vaya bien, señor.
2: Caballero, para mí es un placer nuevamente estar con ustedes en, compartiendo esta mesa de trabajo. Para mí ha sido un honor poder ingresar nuevamente a la intimidad de los hogares de los oyentes, a quienes les deseo que la próxima semana les vaya muy, muy, muy, muy bien, mucho mejor que la semana anterior.
0: Muchas gracias, doctor Caracas. Dios nos presta vida, nos vamos a ver aquí la próxima semana. Jennifer, que le vaya bien. Feliz cumpleaños a la mamá, a todos allá en Manizales, en Palo Grande, que les mandamos abrazote, le cantamos
3: los capiguardos. Muchas gracias, sí, señor. Muchos besos para todos, para mi mamá, que la quiero, que la adoro, que la espero verla muy pronto.
0: ¿Ya mandó el regalito o la va a esperar para dárselo
3: aquí? Ya le mandé el regalo, claro.
0: Ave María.
3: Un regalazo.
0: ¿Cómo? Me imagino, las damas les gusta. ¿Cómo es que yo tengo que aprenderle mucho a doña Liliana, que llámale, que me enseña? ¿Cómo es que se llaman los pantalones ahora que usan mucho ustedes, las damas?
3: Leggings.
0: Los leggings.
3: ¿Cómo? Los leggings.
0: Leggings.
3: Sí, no, pero mi mamá ya está como adulta para usar ese tipo de.
0: No, ¿quién dijo? No. Una dama de 50 es una mujer muy joven.
3: Mentiras, que sí está muy joven.
0: Sí, muy joven todavía. Jennifer, que le vaya bien.
3: Gracias. Muchos saludos a todos. Feliz semana para todos. Y disfruten el holiday.
0: ¿Qué dice, venga, doctor Caracas, que como ya despidió los herreros?
2: Cuando le digan que una persona de 50 años está muy joven, es porque el que lo dice tiene 57.
0: No.
4: Colombia, tierra que.
0: Profesor Vargas, un abrazo, un saludo. Gracias por enseñarnos. Saludos a todos, al Sebastián, a todos en la casa.
5: Gracias, Jimmy, hombre, y a todos los oyentes, a Henry, a Jennifer.
0: ¿Cómo se llama?
5: Y a la ausente, niño.
0: El mayor, el Cali, que nos escucha.
5: El hijo. Alejandro Esteban.
0: Alejandro Esteban, un abrazo.
5: Sí, hombre, claro, un abrazo.
0: Y a la mamá y a todos los hermanos, niños. Hombre, en Cali, que nos. En Lica la Bella.
5: En Lica la Bella, sí, a todos los oyentes, hombre, que tengan un buen fin de semana largo. Que se cuiden mucho, que no coman. Coman demasiadas cosas así como grasosas ni nada de esa vaina, porque eso es malo.
0: Pero con lluvia creo que no van a ir a hacer
5: bueno.
0: Pero vea, lo más importante es que le salude también de los vallecaucanos de la mesa de trabajo, allá la señora del disco de 45. Lo que duraba el disco. Mis muchachos y mis muchachas en los centros de reclusión, les mandamos a todos un abrazo. Los mantenemos siempre presentes. Los queremos montones también. Un día menos ahí en esa cuenta para cumplir y para disfrutar de la libertad. Saben que lo mantenemos siempre en el corazón. Los que nos escuchan por el Real Audio en cualquier parte del mundo, abrazos, bendiciones, muchas gracias por tomarse la molestia de entrar a ese computador o a ese teléfono, a ese, donde sea, nos escuchan. Le mandamos abrazos siempre por estar con nosotros. Si Dios nos presta vida, dentro de 8 días, el viernes, volvemos con la tertulia. El lunes volvemos con la Tribuna 12 del resumen. El lunes los clasificamos. Los oyentes en el área triestatal, hombre, lo de cada noche, lo que dicta el corazón, que los quiero montones, los quiero de gratis. Los mantengo siempre en el corazón, los mantengo siempre en las oraciones. Los llevo siempre en mi corazón. Son los calidosos de siempre, los calidosos de siempre.
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0: Lo hacemos con cariño, con amor, con mucha, mucha, mucha pasión, ante todo con inmenso respeto para todos ustedes. Mi nombre es Jimmy Oyuela, yo soy miembro de la ACOR Colombia y orgullosamente pertenezco a la ACOR Risaralda, Ciclo Deporte Risaralda. Que pasen buena noche, que pasen feliz fin de semana. Dios conmigo, yo con él, él adelante y yo tras él. Permiso.

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1: Dijo el dirigente que con la presencia de la Super Servicio se han celebrado acuerdos en Maicao, Uribia, Riohacha, Fonseca y Villanueva y ninguno se ha cumplido. Que estos hechos en los últimos días se han convertido en generadoras de violencia en varios de los municipios del departamento de La Guajira, como el caso de Uribia, que anuncia una desconectada total de los contadores o medidores de energía.
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0: 9:11 minutos, buenas noches, bienvenidos a La Largue. Un homenaje al emperador de la sintonía, Marco Antonio Bustos, que esta semana cumplió 14 años de haberse ido, de haber fallecido. Una de las voces más grandes de la narración en nuestro país. Mucho tiempo aquí en Caracol, pero no solamente narrador de fútbol, narrador de ciclismo, narrador de baloncesto, de béisbol, de boxeo, todos los deportes en la voz del emperador Marco Antonio, que con su autor, Tiempo y Marcador, marcó una historia y con su gran relato durante muchos años, iniciando por allá en Bucaramanga, pasando por Medellín, Cali y también aquí en la capital de la República. El emperador de la sintonía, Marco Antonio Bustos. Joana, buenas noches, ¿cómo le ha ido?
1: Muy bien, Diego, muchas gracias. Pues feliz de recordar a este hombre que vive en el corazón de muchos colombianos, porque además él fue uno de los encargados de llevar el fútbol a esas ciudades que tampoco tenían grandes equipos de fútbol y sin embargo logró conquistarlos con esa pasión que le ponía a sus transmisiones y logró enamorar a toda esa gente que si no tenía el fútbol cerca, pues podía vivirlo a través suyo.
0: Sí, además tenía una frase para cada equipo. Recordamos la del cuadro Independiente Santa Fe, ya él decía la de Millonarios en su relato, la del Santa Fe cuando decía que a Santa Fe no se le gana sino hasta el último minuto, muchas circunstancias cuando estuvo en Cali, en Medellín, para Marco Antonio Bustos. Pero hemos querido llamar a uno de nuestros colegas, a una de las grandes voces también del relato, a don Benjamín Cuello Enríquez, viejo Benja, para que nos cuente su recuerdo antes de entrar con todas las noticias que tenemos hoy de todos los deportes, con ciclismo,

0: con la Copa del Rey, con los partidos amistosos, con el torneo colombiano, con Wason Rentería, quien invitaremos, al maestro Ángel Capa, noticias del Combinado Nacional de Mayores. Pero don Benjamín Cuello, buenas noches, su recuerdo del emperador.
1: Mi querido Diego Rueda, Giovanna, un abrazo para ustedes. Bueno, la verdad que ese recorder y que están haciendo de un gran hombre que quisimos mucho, como Marco Antonio Bustos, yo creo que estoy en su llavero y en el cielo él desde allá me manda mucho mensaje positivo. De Marco hay 50,000 anécdotas. Una vez narrando, creo que era un equipo de Haití o algo así, y como él era apellido Bustos, él decía, moviendo la pelota al equipo de Haití, la tiene mi pariente, porque el jugador se llamaba Zenón, y el apellido de Bustos, lógicamente Bustos. Tenía unas locuras extraordinarias, hombre. Con Marco nos metimos, como decimos en la costa, la última pea del difunto. Fue en un negocio Tajamares con Juan Manuel González, Carlos Julio Guzmán, Marino Millán, quien les habla, y ya yo lo vi tarjeteado. El color del emperador no me gustó, se veía palidongo, ceroso, como decimos en estos casos. Y a los pocos días se nos murió, rumbo al Mundial de Francia. Él pensaba cubrirlo. Y nos golpeó a todos, mi querido Diego y amables oyentes, porque nunca estaba de mal genio. Y cuando alguien creía que estaba de mal genio, era porque estaba preparando una de sus salidas de humor. Manejaba una ironía extraordinaria. Le soy sincero, para mí se nos murió antes de tiempo. Todos nos tenemos que morir, pero yo creo que Marco, yo le decía a Dios que por qué uno no los dejó unos 12 o 15 años más, porque ese fue un ser humano extraordinario. Y quiero decirlo con cariño, en forma positiva. No me da tristeza, me alegra haber sido amigo de este gran hombre, porque era una expresión de alegría a toda hora. Eso a la distancia, mi querido Diego y compañeros, pienso del gran Marco Antonio, el empe, el emperador.
0: Gracias, Benjamín. Y ya uno recibe en el Twitter muchos comentarios, por ejemplo el de Mario Villalobos, el del fatídico minuto 13. Sí, siempre Marco Antonio con su fatídico minuto 13. A nuestro colega Fidel Franco, homenaje al emperador Marco Antonio Bustos, gran locutor pero mejor persona. Y a Ricardo Espina, homenaje al gran emperador Marco Antonio Bustos, de los mejores narradores deportivos de este país, sin ninguna duda. Bueno, ¿por dónde comenzamos, Giovanna? Ganó Barcelona la Copa del Rey, ganó 3-0. Fácil.
2: Sí, señor, creo que no fue sorpresa para nadie. Lo que tal vez sorprendió fue ver al Athletic nuevamente como sin rumbo, como perdido, como lo
0: sin
2: vimos
0: mucha
2: en
0: fuerza,
2: esa
0: entregado.
2: En esa final también con el Real Madrid. La verdad es que sorprende mucho con el Atlético de Madrid, perdón, sorprendió eso porque el equipo de Bielsa pues había sumado muchos seguidores por tener un juego absolutamente diferente a lo que hemos visto en esas dos finales.
0: Sin ninguna duda, pero la noticia ahora es que el Real Madrid y el Barcelona van a jugar en la Supercopa de España como ganador de la Liga y ganador de la Copa del Rey. O sea que Vilanova debutará ante el Real Madrid, pero hay un caso curioso, no podrá sentarse en el banco porque él y Mourinho fueron expulsados en la pasada edición de la Supercopa, o sea, ninguno de los dos podrá estar en el banco, ni el Real Madrid, ni el Barça, ni Real Madrid, no. El señor José Mourinho, ni Tito Vilanova, pero ese será el primer partido ya oficialmente de Tito Vilanova al frente del conjunto barcelonista.
2: Hoy fue, Diego, pues una grata despedida entonces para Pep Guardiola, era lo que la gente realmente quería, lo que querían los jugadores, que se despidiera como se lo merecía después de conseguir esos 14 títulos que por supuesto lo harán inolvidable.
0: Sin ninguna duda, Guardiola deja una época, una historia muy bien marcada, ganando pero jugando bonito y espectacularmente. También tenemos hoy noticias del Combinado Nacional. Mañana se reportará el último de los convocados por parte del profesor José Néstor Pekerman. Llega Adrián Ramos y ya tendremos el grupo de 24 jugadores. Pero hay una noticia mucho mejor y más grande.
2: Adrián Ramos es porque ya su equipo definitivamente se mantiene entonces en la segunda división del fútbol alemán.
0: Claro, además porque hay que recordar que por reglamentación FIFA 5 días antes los jugadores deben estar con sus combinados nacionales antes de la fecha. La fecha es el domingo, pero el jugador ya se reportará mañana. Y hemos investigado sobre el tema Falcao García. Entre lunes y martes, casi con toda seguridad, el lunes hará trabajo totalmente normal. Falcao llegará sin ningún inconveniente para los partidos, primero ante Perú y segundo ante el conjunto ecuatoriano.
2: Se han presentado muchos cambios, ¿no? En el trabajo del profesor José Pekerman con la selección Colombia, y también digamos que hay un poquito de expectativa, bueno, no, expectativa no es la palabra, Diego, tal vez un poquito pues de malestar, porque no se ha podido observar mucho de ese trabajo, se ha manejado con demasiada reserva, la prensa ha podido estar muy poco en los trabajos de entrenamiento.
0: Sí, realmente ellos con otro sistema de trabajo totalmente respetable, pues hace 2 días no hablan, mañana ya tenemos entendido que nuevamente estarán hablando los jugadores del combinado nacional para los medios de comunicación. Bueno, lo importante es un triunfo, lo importante es que Colombia le gane a Perú. Y a propósito de Perú, hoy el periodista que pasábamos anoche de Panamericana presentó excusas por la palabra empleada contra Falcao García del payaso, el señor Omar Ruiz, nos parece bien, y que corrija su equivocación, porque la verdad Falcao es un gran jugador, pero un gran ser humano también y merece respeto.
2: Pues la verdad es que lo que dijo el señor Omar Ruiz, pues es que allá ellos tienen una, digamos que un significado distinto para la palabra payaso, que nunca se imaginó que aquí en Colombia lo viéramos tan mal, pero payaso es payaso, no, yo también estaba en Perú y allá payaso también es payaso, ya.
0: Es una justificación.
2: Sí, él quiso disimular el tema, pero que fue una falta, pero de todas maneras pues hay que abonarle que pues haya salido a hablar y a, digamos que a tratar de explicar cuáles fueron o cuál fue la intención de sus palabras.
0: Sí, y después de la pausa vamos a tener noticias porque hay un jugador en Colombia o un jugador colombiano en Brasil que lo quieren los equipos en Colombia. Hablamos del caso Uason Rentería, pero ya tendremos aquí en segundos en el Largue de Caracol, después de esta pausa, a Uason Rentería hablando de sus posibilidades de regresar a nuestro país.
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5: 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Son las
2: 9 de la noche, 21 minutos.
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0: 9:23 minutos antes de presentar a Uason Rentería, hablemos de la fecha, Joana, para todos los oyentes de la Largue de Caracol, la última del torneo profesional colombiano que va a comenzar mañana con 2 partidos, que son Medellín Quindío a las 3:30 y y Tolima ante Envigado. Partidos que este va a las 6:10, los dos por DirecTV, partidos que no definen ninguna clasificación, pero a futuro sí reclasificación y tema del promedio o del descenso.
2: Y el domingo a las 3:30, Diego, se realizarán todos los demás partidos, en los cuales pues todavía hay 7 equipos que tienen posibilidades de clasificar. Once Caldas se enfrentará al Junior, el Real Cartagena recibe a Nacional, Equidad tendrá que jugar como visitante ante el Deportivo Cali, Itagüí recibe al clasificado Atlético Huila, Boyacá Chicó recibe a Santa Fe, Millonarios se enfrentará a Patriotas y finalmente Deportivo Cúcuta se enfrentará a Pasto.
0: Sí, señor. Y hablamos entonces de las posiciones. Ya clasificados Tolima 36, Santa Fe 29, Huila 29, Equidad 28. Que muy adelantada su clasificación, Itagüí con 26, pero no confirmada, Pasto con 26, séptimo Junior 24, octavo Boyacá Chicó 24. Y con posibilidades, Cali 24, Patriota 24 y Nacional 21. Y eliminados, Millonarios 20, Envigado 20, Real Cartagena 19, Quindío 17, Medellín 16 y Once Caldas 13 puntos. ¿A usted le gustaría Wason Rentería para su equipo?
2: A mí sí, y mucho.
0: Le pregunto por Nacional.
2: Sí, señor.
0: Sí le gustaría a Wason Rentería.
2: Me gustaría.
0: Pero antes de presentarlo, el tema de la noche...
2: ¿Pero sí. Usted sí cree posible que regrese a Nacional?
0: Pues hay que ver, ya le preguntaremos a Wason qué posibilidades hay realmente de venir a Colombia, ya sea para Millonarios, Cali o Nacional. ¿El Cali es confirmado
2: porque,
0: o lo
2: porque
0: quiere?
2: A mí me gusta verlo en Brasil, me gusta verlo en el Santos.
0: En el Santos,
2: aunque
0: sí.
2: Juega poco, ¿no?
0: Es que ha venido de lesiones, no ha podido tener una campaña con mucha regularidad, entonces eso le ha perjudicado. El tema de la noche, Joana, antes de presentar a Wason.
2: Vamos a hablar nuevamente de Selección Colombia, Diego. La gente está a la expectativa de lo que ha sido ese trabajo del profesor José Pekerman, de lo que puede hacer frente a las selecciones de Ecuador y de Perú. No está nada fácil para Colombia. De todas maneras, las selecciones de Ecuador y de Perú han venido mejorando considerablemente. Ecuador tiene más puntos que nosotros. La selección de Perú viene de varios años en alza en la calidad de su juego, con grandes jugadores también a nivel internacional. Así que le preguntamos hoy a todos nuestros oyentes a través de nuestra cuenta en Twitter, @ Alargue Caracol, ¿cuántos puntos cree que va a conseguir la Selección Colombia en estos dos encuentros?
0: En estos dos encuentros. Entonces, ¿le cree a Colombia y cuántos puntos piensan ustedes que se pueden llegar a conseguir en condición de visitante ante Perú y Ecuador? El 3 de junio ante Perú, 5 de la tarde, el 10 de junio ante Ecuador, los dos domingos a las 4 de la tarde. Y me dice don Omar y don Taponcho que tenemos boleta, una boleta para el partido de las estrellas con Lionel Messi, ¿no? Que estaremos entregando con Total Conciertos este partido, esta boleta, a las 10:10 de la noche, la entregaremos, pero con oyentes del teléfono.
2: Hoy con teléfono, y la idea, Diego, durante todo este mes que vamos a tener boletas para nuestros oyentes, es que todos tengan la posibilidad de ganar.
0: Sí.
2: Muchos no tienen Twitter, no les gusta, no están pendientes de las redes sociales, así que aquí nos vamos a ingeniar la forma para que todos puedan participar y todos puedan ganar.
0: Sí, entonces en las dos personas que tengamos en el teléfono les haremos preguntas sobre el programa o sobre la actualidad deportiva para que nos contesten y se puedan ganar una boleta para el partido del 21 de junio, aquí con el Alargue de Caracol. Wason Rentería, buenas noches, y hablemos primero de esa semifinal bastante complicada. Usted entró en el remate del encuentro ante Vélez Sarsfield, se ganó por penaltis, una clasificación muy luchada, Wason.
13: Sí, la verdad que un partido que se complicó mucho, que nos estaba saliendo de las manos, donde un equipo nos vino a jugar cerrado, donde no teníamos espacio de poder de filtrar, y ahí se nos hizo el partido muy complicado, donde teníamos que ganar por una diferencia de 2 goles, pero gracias a Dios contamos con suerte. Y al final del partido conseguimos marcar el gol del 1-0 que nos llevó a los penaltis.
0: ¿Tuvo usted, Wason, dos oportunidades de marcar, una en una jugada de Neymar?
13: Bueno, la de Neymar se complicó por él venía driblando y yo estaba en línea con el zaguero. Ya cuando él me vio, me la tiró, pero le faltó un poquitico más de fuerza, ya que estuvo lloviendo un poquito ahí en Santos, me la tiró muy muy despacio, donde la grama no dejó correr el balón muy fuerte, y bueno, acabó por el zaguero de Vélez Sarsfield, quitarme la pelota del pie.
0: Y después la definición desde el punto penal, que siempre es dramática.
13: Sí, bastante complicada, viste. Ya los penaltis es de suerte. Gracias a Dios, nosotros contamos con suerte y bueno, pudimos pasar a la siguiente fase.
0: ¿Cómo analiza la semifinal ante Corinthians, Watson?
13: Bueno, no la tenemos fácil. Va a ser un partido difícil. Sabemos lo que representan los dos clubes aquí en Brasil. Y bueno, yo creo que va a ser un partido, aparte que va a ser difícil, va a ser un partido muy lindo para los espectadores. Ya vieron el partido de Corinthians Vasco, fue un clásico, un partido que daba gusto de ver. Esperemos que nosotros hagamos lo mismo. Sabemos que va a ser un clásico, ojalá Dios quiera podamos contar con suerte y pasar a la final.
0: Watson, se está manejando una posibilidad de que usted vuelva a jugar en Colombia, una de ellas con el conjunto de los Millonarios. ¿Qué hay de cierto en eso?
13: Bueno, en este último mes, en estos últimos días, pues se vienen escuchando muchos rumores. Por ahí se ha dicho que voy para Millonarios, que voy para el Cali, que voy para Nacional, pero no. Hasta el momento no hay nada concreto. Estoy mentalizado en lo que es el Santo, esperando que se me siga dando la oportunidad, esperando salir campeón aquí. Y bueno, más adelante miraré mi futuro.
0: ¿Pero alguien de estos equipos lo ha llamado, le han dicho?
13: No, la verdad ya me han estado haciendo llamadas, he estado conversando con algunas personas, pero no tengo nada concreto, solo me dieron que qué posibilidades había, pero por el momento, como te digo, no estoy pretendiendo pues volver nuevamente a Colombia, ya que aquí en Santos quizás se pueda renovar mi vinculación hasta diciembre. Bueno, esperemos que pase hasta el final de estos días.
0: Sí. ¿Y su contrato va hasta el 30 de junio con Santos, Watson?
13: Sí, mi contrato va hasta el 30 de junio con Santos, esperando lo de la Libertadores y bueno, ahí ya se está conversando por ver si se renova hasta diciembre para poder Brasileirão.
0: Entonces, para los hinchas de Millonarios, Cali y Nacional, son posibilidades reales, pero su prioridad es quedarse en Brasil con Santos.
13: Sí, no, como tú lo acabas de decir, no descartando lo de Colombia, la prioridad es Santos, pero como te digo, mi contrato se acaba el 30 de junio, esperemos de aquí a allá que pueda pasar, uno nunca sabe, pero de igual forma, como te digo, las puertas están abiertas, esperemos acabar contrato aquí, ahí miraremos qué pasa.
0: ¿De niño, Watson, de qué equipo era hincha?
13: De niño, siempre Nacional.
0: Watson, muchísimas gracias, ojalá tenga más continuidad, sea en Brasil o en Colombia, para que recupere su nivel y pueda regresar muy pronto al combinado nacional de mayores.
13: Muchas gracias, hombre, la verdad que esperemos que me siga dando la oportunidad, esperemos que yo siga dándole continuidad a este proceso, ya que como todo mundo sabe, no es fácil pasar por una serie de lesiones como la tuve yo, pero ya gracias a Dios las cosas se me están dando, ya recuperado 100%, ahora hay que continuar el trabajo para tener ritmo.
0: Watson Rentería. Entonces, para resumirle a los oyentes, tiene contrato hasta el 30 de junio con el Santos. Él espera que Santos le dé la posibilidad de jugar otros 6 meses. Si no, la puerta está abierta en Colombia. Y el equipo que más lo quiere es el Deportivo Cali. Cali también pretende a otro goleador colombiano, a Luis Gabriel Rey. Es otro jugador que el Cali consultó. No quiere decir que esté contratado, pero que sí consultó con Morelia.
2: Luis Gabriel está muy bien en México. ¿Le interesaría regresar a Colombia en este momento?
0: Pues yo no sé, pero creo que
2: lo de Watson puede tener sentido porque no, pues Santos es un gran equipo, está en un gran momento, pero él no juega mucho, él podría seguramente o el club podría seguramente considerar pues que ya, que hasta ahí llegó su momento con el Santos, pero Luis Gabriel Rey está en un gran momento en México, no creería yo que en este momento
0: le interese. Muchos goles. Lo que pasa es que ya muchas temporadas de pronto le interesa ya regresar al país y le digo que económicamente ni Cali ni Nacional, y creo que tampoco porque Millonarios va a cambiar un poquito su esquema de contrataciones, son equipos económicamente sólidos. pues, y el Cali quiere traer figuras.
2: Cali está fortaleciéndose bastante, trayendo jugadores pues que no son baratos, ¿no? Le está metiendo plática al tema.
0: Sí. Pero bueno, esperemos entonces qué sucede.
2: Ojalá con mejor con suerte que Nacional, Rentería. Mucha platica y al final de aquello nada, quedamos así o más aburridos.
0: Sí, los hinchas de Nacional sí tuvieron eso que no se le dio a los equipos. En Argentina, San Martín le ganó 3-2 a Olimpo en el comienzo de una nueva fecha. Ya regresamos aquí a La Larga de Caracol.

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0: Hoy la programación musical corre a cargo de Joana. Ya empezó a recibir buenos comentarios. Marianita Chalela, que qué buena canción. ¿Cómo se llama, Joana?
1: Esta canción se llama Yo te esperaré, de Cali y el Dandy. Por esto hemos hablado muchísimo de ellos, por lo que está pasando en España. Son realmente un fenómeno y como tal han sido presentados en la mayoría de programas importantes de la televisión española. Realmente le están dando mucho bombo, como diríamos aquí en Colombia.
0: Hola.
1: A este grupo, sí señor, ahora con su canción Gol, No hay dos sin tres, que va a ser al lado de David Bisbal y que es la canción oficial de la selección de España en la Eurocopa. Pero Yo te esperaré ha sido su gran éxito y le cuento que ya en YouTube tiene 50.811.743 visitas.
0: No, todas las visitas, escuchemos otro poquito entonces.
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0: ya como Mini Cooper escucha totalmente la larga, espero que haya aprendido que es buen gusto musical, don Steven. Bueno, Johanna, muchas opiniones, pero primero una aclaración. No hemos dicho que Nacional no sea un equipo sólido económicamente. Por el contrario, hemos dicho que Cali, que Nacional están en un gran momento económico. Nacional siempre, porque la organización le ha invertido toda la plata y le seguirá invirtiendo. Es un equipo el más sólido de Colombia. Y Millonarios también entra en esa etapa y quiere un técnico grande. Aunque hoy se mencionó Ángel Capa realmente no es candidato. Pero ya tendremos a Ángel Capa para que nos cuente otras cosas. Pero los serios y firmes sí están por el lado de Carlos Isquia. Y si lo de Lionel se daña, muy cercano, daña que con el Once Caldas, un técnico colombiano está también muy cercano a dirigir al Once Caldas. Es la segunda posibilidad si no se da lo de Lionel Álvarez.
1: Pues Diego, realmente si las cosas con el Once Caldas estuvieran tan fáciles, ya se habían firmado. Es que hace 8 días hablamos con el profesor Lionel y faltaban detallitos por cuadrar. Serán detallitos cuando llevan una semana y no han sido capaces de ponerse de acuerdo, y me parece que el profesor Lionel pues tiene que ser muy serio también en eso. Si no le dan las garantías suficientes, pues es mejor que no acepte, mejor seguir esperando con paciencia. Ya ha dirigido todos los equipos del fútbol colombiano, Diego, ya que más da, ya que espere un ratico. Ya lo hemos tenido supuestamente en Santa Fe, en Millonarios, ya pasó por todos, que se tome su tiempo mejor. Pero hablemos entonces de las opiniones.
0: De las opiniones, de nuestros, que veo muchas oyentes. Opiniones.
1: Mucho optimismo, Diego. Yo no sé si el optimismo en este caso es bueno o es malo, ¿sabes? Ah,
0: pero siempre es mejor ser optimista.
1: Es mejor
0: siempre
1: ser optimista, pero no estar tan confiados.
0: Una cosa es ser optimista y otra confiado.
1: Sí, señor. Bueno, nos dice Andrei Ramos, yo espero que 6, le tengo mucha fe a Pekerman. Harlenis nos dice, hay que tener energía positiva. Los dos partidos los ganaremos y haremos todos los puntos posibles. Felipe Ávila, pues se necesitan los 6, tiene razón, ¿no? Se necesitan, hay que hacerlos. Cristian Daniel, lo que hay es que sumar y traernos esos 6 puntos. Casi todo el mundo habla de los 6 puntos. El que menos puntos bebe 4.
0: Bueno, pero me gusta que la gente piense en grande, pero sin ser confiados, porque estos dos son rivales peligrosos. La pregunta de hoy en el Alargue de Caracol y en el arroba Alargue Caracol en nuestro Twitter es: ¿cuántos puntos cree usted, le crea al combinado nacional que dirige el profesor Pekerman, se traerá en sus visitas a Perú y Ecuador? Dice María Fernanda Millón. María Fernanda, un saludo en Buenos Aires, no duerme, veo que María Fernanda siempre nos escucha.
1: Ya es tardecito en Argentina.
0: Sí. Dice, sí, le creo a la selección, mi fe es más grande desde que llegó Pekerman. Nos llevamos los 6 puntos, mira, Johanna, para que vea que María Fernanda también...
1: optimista, y linda foto la de María Fernanda.
0: Sí, es una niña además linda. Muy linda, muy trabajadora. Bueno, Johanna, mañana Giro de Italia, montaña, etapa reina, espectacular, siguen los dos colombianos con posibilidades, hablamos de Urán y de Henao.
1: Así es, ya Henao subió al 9.º puesto en la clasificación general del Giro, y Rigoberto Urán en la general se mantiene 5.º, hoy terminó 7.º Rigoberto Urán. Sergio Luis Henao terminó en la posición número 13, Miguel Rubiano y José Serpa también están en esa clasificación, pero vamos a escuchar el informe completo, Diego, si le parece, sí, que claro, nos ha preparado Pacho Benítez acerca del Giro de Italia.
2: Compañero, buenas noches. A ratos en Colombia nos quejamos porque los giros nacionales tienen mucha montaña, que el Alto de la Línea, que Minas, que el Escobedo, que Letras, pero hoy y mañana tendremos montaña y más montaña en el Giro de Italia, y los ganadores de vueltas y de giros tendrán que demostrar lo que saben en la montaña. Es la montaña y será la montaña el juez del ciclismo. Por eso hoy, subiendo 6 premios de montaña, los colombianos han demostrado de qué están hechos. Rigoberto Urán y Sergio Luis Henao han respondido a las expectativas. Hoy, sobre 198 kilómetros, ganó un checo, Kreuziger, 6 horas 18 minutos 2 segundos. Hesketh llegó a 19, Joaquín Rodríguez a 32, Scarponi a 34, Pozzo Vivo a 42, Iván Basso a 54, y el primer colombiano, Rigoberto Urán, apareció a 56 segundos, siendo 7º en la etapa. Sergio Luis Henao llegó en la casilla número 13 a 1.37. Y en la clasificación general no hubo muchos cambios, pero sí se recortaron diferencias. Joaquín Rodríguez, el catalán, sigue siendo el líder. Hesketh recortó, pasó a 17 segundos la diferencia. Scarponi está a 1.39, Iván Basso está a 1.45 y Rigoberto Urán, el colombiano, está a 3 minutos 21 segundos, siendo 5º. Henao, por su parte, pasó de la décima a la novena casilla y hoy está a 5.47. Mañana más montaña. Esperemos a ver cómo responden todos después de lo exigente que ha sido la etapa del día de hoy. 219 kilómetros, otra vez 6 premios de montaña y el último, terminando la etapa, es fuera de categoría. Los nuestros siguen haciendo historia y al momento del balance habrá que hablar muy bien de Henao y de Urán, que han hecho una muy buena presentación en el Giro de Italia. Con mucho gusto, Pacho Benítez, resumen del Giro de Italia hoy en el alargue de Caracol.
0: Muy bien, don Pacho Benítez, mañana estaremos muy a la expectativa de lo que pueda hacer esta jornada reina en el Giro de Italia. No va a ser fácil que Rigoberto Urán ascienda a casillas en la clasificación general individual, pero lo hecho hasta ahora es espectacular. Hoy se mantuvo peleando siempre, alcanzaron a soltar a Sergio Luis Henao, pero mejoró en el remate de la etapa. Mañana tendremos muchos partidos amistosos, Joana, de los combinados nacionales que se preparan, unos para la Eurocopa de Naciones, otros para eliminatorias al campeonato del mundo como en Sudamérica.
1: A las 8:30 de la mañana, hora colombiana, dice amigos, Dinamarca-Brasil se enfrentarán a esa hora, vale la pena verlo, a ver en qué condiciones vemos a Brasil, que si bien no tiene que clasificarse, ya tiene su cupo asegurado por ser sede, pues de todas maneras, es bueno saber en qué nivel está. Seguramente también puede confiarse mucho. Muchos hablan del descenso que ha tenido el nivel futbolístico de Brasil. Pues habrá que ver si eso es cierto, porque yo me resisto a creerlo. Sí.
0: Y Dinamarca, que está en el grupo llamado de la muerte en la Eurocopa de Naciones, tiene al lado a Holanda, a Alemania y a Portugal.
1: Y a las 11 de la mañana será el amistoso entre la selección de Suiza y la selección alemana, una de las favoritas para quedarse con título de la Eurocopa. La selección de Suiza
0: no pudo esta vez en el Mundial, fue la única que le ganó a España, pero después no pudo mantener un buen nivel y no se clasificó a la Euro de Naciones.
1: A las 11 de la mañana Portugal se enfrenta también a Macedonia y a la misma hora España tendrá su juego amistoso contra la selección de Serbia.
0: Bueno, España, que ya el profesor Vicente del Bosque pues le ha dado la confianza al Niño Torres, no pudo ir Villa, veremos en qué nivel llega este conjunto, que ya empezará a contar desde la semana entrante con jugadores del Barcelona.
1: Y a la 1:45, Noruega e Inglaterra.
0: Buen partido, porque Inglaterra siempre será candidato a grandes cosas.
1: Y a la gente le gusta mucho en esa oportunidad de Inglaterra, porque tiene una mezcla bien interesante de unos jugadores con bastante experiencia y otros muy nuevos, y creen que esa combinación puede ser clave incluso para llegar a quedarse con el título de la Eurocopa.
0: Sí, sin duda. Inglaterra, campeón del mundo en el 66, un equipo peligroso. ¿Nos queda algún otro partido? Yo le voy a recomendar uno.
1: ¿Cuál?
0: Pues es el que yo me voy a ver en ese horario. A la 1:00 p.m, el encuentro entre Holanda y Bulgaria. Estaré muy pendiente del partido entre Holanda y Bulgaria. Ya nos acercamos a los Juegos Olímpicos. Bueno,
2: estamos.
0: ¿Nos queda algún otro partido?
1: Estamos a 62.
0: Yo le voy a recomendar uno. Ya llegaron. Y el 8 empieza la Eurocopa de Naciones, 8 de junio. O sea, se vienen dos eventos, dos importantes justas deportivas, las más grandes. Estar en los Olímpicos es una maravilla. Y hoy te alargue con Caracol.
2: Saludos de Víctor Hugo Morales desde Radio Contra. Llega este viernes al espléndido país Gales, tierra de montañas y costa salvaje. Gales es además hogar de más de 600 castillos. Hoy visitamos el de Cardiff, en el corazón de la capital galesa. 2000 años después de su construcción, hoy allí se recrean batallas y episodios de la historia de Gales. El Estadio del Milenio, casa de la selección galesa de rugby, acogerá a la fiesta vespertina en Cardiff. Si se han quedado con hambre, todo de cordero y puerro. Seguramente mi compañero Fernando Paulsen de Radio ADN Chile ya lo ha probado.
3: La verdad, Víctor Hugo, es que aún no...

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2: Bueno, Cortijo y su combo tiene un número de éxito en todo Puerto Rico y en Nueva York, y lleva como título Monta mi caballito. Es de la firma del gran compositor criollo nuestro, Bobby Capó. Así es que para ustedes, Monta mi caballito, Cortijo y su combo cantando, Ismael Rivera.

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1: Desde los estudios de MLC Noticias te saluda con mucho gusto Rosalba Suara. El presidente Donald Trump conmemorará el aniversario 250 de la independencia con un discurso en el icónico Mount Rushmore como parte de la agenda de Freedom.

0: 250, evento que incluirá pirotecnia y sobrevuelos militares en Dakota del Sur. Al día siguiente, encabezará un mitin masivo en la Explanada Nacional de Washington, mientras el gobierno ultima detalles que incluyen monedas y pasaportes conmemorativas con su rostro. La oposición demócrata critica con dureza la festividad al acusar al mandatario de monopolizar y centrar esta histórica celebración patria en su propia figura. El secretario de Estado Marco Rubio calificó de inaceptable el intento de Irán de imponer tarifas al tránsito de buques en el Estrecho de Hormuz, advirtiendo que ceder causaría un caos global. Durante una reunión en Manamá con los socios del Consejo de Cooperación del Golfo, Rubio insistió en que ningún país puede cobrar pasajes en pasos marítimos internacionales y ratificó que un acuerdo de paz duradero debe garantizar la seguridad de la región y frenar el desarrollo de armas nucleares en Teherán sin aceptar condiciones a cualquier precio. El presidente Donald Trump arremetió con dureza contra varios aliados de la OTAN, señalando de forma severa a España por su escaso respaldo financiero y logístico en el conflicto contra Irán. Durante una reunión en la Casa Blanca con el secretario general de la Alianza, Mark Rutte, el mandatario tildó de desastrosa la postura del gobierno de Pedro Sánchez y acusó a los europeos de evadir sus costos de defensa común. Aunque Rutte defendió el valioso soporte logístico continental, Trump insistió en que el país no necesita ayuda externa para poder vencer. Para MLC Noticias, te informó Rosalba Suara.
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¿Qué tal, amables oyentes? Tengan ustedes muy buenos días. Yo soy Juan Guillermo Zuluaga, su amigo y su pana. Hoy en casita, estamos saludando muy cordialmente a toda la gente linda y maravillosa del condado de Palm Beach y sus alrededores.

0: poder compartir con ustedes todo esto que se llama Mundial de Primera, programa creado especialmente para usted, amable oyente, usted que camina, usted que recorre las calles del condado de Palm Beach. A todos ustedes, gracias. A las personas que nos escuchan internacionalmente, un abrazo súper, súper, súper especial.
1: Carne y hueso.
0: A todos los integrantes de Radio Reloj de Pereira, a la 1300, a nuestra gerente en Pereira, también a Marino Sánchez Martínez y a todo el equipo mundial.

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Hoy habilitaremos las líneas para que se comuniquen con nosotros a través del 561-687-9350. Recuerden, hoy podrán. Sean breves, por favor. Pero aquí los estaremos atendiendo de 11 a 1 y a la 1 de la tarde viene Salsa. Salsa con estilo, el único show que no tiene cover.

0: Bueno, mis amables oyentes, les cuento que no ando solo, no señor, con nosotros aquí tenemos a nuestro compañero, a Jimmy Oyuela, directamente de la Tribuna 12 de la ciudad de New York, donde labora Jimmy Oyuela. ¿Qué más, Jimmy, hombre? ¿Cómo estás? Mucho gusto. Buenos días.
1: Juangui, buenos días, buenas noches, buenas tardes, según donde nos encuentren. Le mandamos un abrazo a todos. Ya estamos aquí en la primera 104.1 FM en todo este sur de la Florida. Orgullosamente representando a esta unión de líderes de 104.1 FM de Radio Reloj 1300 AM en Pereira, el Grupo Deportivo de Marino Sánchez, y a Tribuna 12 Radio, porque los líderes se unen y ya estamos en la Florida, en este condado, en Palm Beach, aquí cerquita de Donald.

0: Pues le quiero y le tengo noticias en esta avanzada. Usted me está escuchando bien a mí, ¿cierto?
1: Correcto, okay. Correcto.
0: Ok, ya le vamos a meter veneno a esto. Oiga, qué feliz estoy aquí, hombre, en esta cabina espectacular. Aquí son las 11 de la mañana, 12 minutos, hora del este de los Estados Unidos. Tenemos el seguimiento a Colombia y noticia con la selección de Uruguay. Oiga, ya esto se pudrió, como dicen los sureños, por dentro. Ayer le cuento reunión que hubo con Bielsa, como siempre. A mí, mire, una persona que no lo mire a uno a los ojos, Juan, cuando está hablando, o que siempre mejor mire al pie, esa persona no me da confianza, esa persona no es mía, de lado mío, si no es amigo mío. Y Bielsa, usted vio la foto del Mundial, ¿no?
1: Sí, sí,
0: mirando
1: sí, sí.
0: Abajo.
1: Sí, sí, sí.
0: Y Bielsa le encanta mirar abajo, pues se pudrió eso adentro de la selección de Uruguay. Felices con lo de Ecuador, le tenemos noticias de Colombia, hablamos de otras selecciones como la de Paraguay también. Todo lo tenemos aquí en Mundial de Primera.

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1: Oiga, muy contento porque esta mañana me encontré gente de La Querendona, Trasnochadora y Morena Pereira. Hay mucha gente aquí en el sur de la Florida, ¿no? Hinchas del Pereira, de toda parte. Yo, a ver, hombre, yo creo, hay veces como que uno se mete en un cuento y no, pero estoy tratando aquí de conectarlo. La gente, yo los veo con ese amarillo y rojo y a mí me da... Ahora, usted me gozó, porque yo me confundí y vi a una gente con amarillo y rojo y era un hincha de España, ¿no?
0: De España. Tuvimos la oportunidad de ir en Guadalajara.
1: Yo fui a saludarlo y le dije, qué bueno con ese amarillo y rojo. Y me dice, pues venga, a eso estamos, ¿no?
0: precisamente en Guadalajara hicimos un informe.
1: Sí.
0: Donde habían tejido todo lo más de hermoso a mano.
1: Por la catedral de Guadalajara.
0: Sí. Había una cuadra donde estaban las banderas de todos los equipos participantes del mundial, no de todos, sino de los equipos que estaban ahí en Guadalajara, y estaba el tejido de Colombia y estaba el tejido de España, y el España amarillo y rojo.
1: Sí.
0: Bueno, mis amables oyentes, ya tenemos las 11 de la mañana, 16 minutos, 11 de la mañana, 16 minutos. 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

0: Ay, oiga, oiga la selección que está conformando Shakira ahí en el fondo. Bueno, vamos a hablar un poquito, mi estimado Jimmy, generalidades del campeonato del mundo en esta ronda donde ya se avizoran enfrentamientos importantes. Por ejemplo, ese partido que viene, que seduce el alma. Bueno, no, todavía no es nada oficial, no es nada oficial, pero se presume que México se enfrentaría a la selección ecuatoriana. Ecuador, que resurgió de las cenizas. Ecuador, que dio una gran lección de buen fútbol en la noche inmediatamente anterior. Hombre, derrotando a la selección alemana, sí señor, así como lo están escuchando. Entonces, ¿Alemania qué dijo? No, entonces vamos y le ganamos a Ecuador y nosotros pasamos como Pedro por su casa. No, no, no, no, no, señor. La historia de Ecuador tenía que contarse de una forma diferente. Nosotros no podíamos dejar a una selección que en el preámbulo, en la eliminatoria suramericana, había dado dotes de muy buen fútbol, clasificando por detrás de la selección argentina únicamente, empezando su eliminatoria con menos 3 puntos, con menos 3, y llegó y hizo una proeza suramericana. Ecuador no podía quedarse por fuera de una estancia más del campeonato del mundo. Y ayer el fútbol le devolvió a Ecuador lo que quizás había perdido en partidos anteriores. Así es pues que muy contento con lo que pasó con la selección ecuatoriana, venciendo a un rival que no todos los partidos que se juegan con Alemania tienen el privilegio y la posibilidad de ganar. Así es pues que excelente hazaña la que hizo la selección ecuatoriana. Saludamos a Ángelo Campodónico, que es el representante de la selección ecuatoriana aquí en el condado de Palm Beach. Para él, hombre, un saludo súper especial y congratulación. Debe estar Natalie Vega diciendo: oigan a mi papá, oigan a mi papá. Empanadas. ¿Qué dice aquí Luz Francis, nuestra gerente en Pereira? ¿Qué dice? Está hablando de unas empanadas. No sé, usted...
1: No hemos desayunado, pero...
0: Sí.
1: No la comemos.
0: No me pongan a chicanearnos con empanadas a estas alturas de la mañana.
1: Ahora, si quiere, si vamos a chicanear, yo voy donde come el oso.
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1: Gracias, porque teníamos un hambre anoche.
0: Vamos a contar. Cuente. Ayer llegamos del tren, el rápido, el Bring Lights, ese, nos vinimos desde Orlando, llegamos a la estación, estaba César, mi amigo César Micán, hombre, ahí esperándonos. Gracias a César. Un saludo para doña Marta, doña Martica, hombre, la mamá de César Micán, que está aquí de visita.
1: Saludos, doña Marta, saludos.
0: Sí, saludos para ella. Y estaba César ahí, muy amablemente nos recogió, nos entregó el carro, y llamé a doña Luisa Rojas de Paluba, y le dije: doña Luisa, y me dijo: estoy cerrando. Y le dije: espéreme, dijo: hágale, Juan Guillermo, y llegamos. Hombre, sopa del día, la sopa bien sabrosa, mi hermano.
1: No, de costilla.
0: Y lechona. No, ay, nos vimos de lechona de una vez.
1: Cuando usted lleva tantas horas sin comer nada, porque es corra aquí, lo deja el vuelo, haga conexión, ¿cómo corrimos en Monterrey para no perder el vuelo internacional? Y verle y nos recibe ella, fabuloso. Qué cosa tan deliciosa, qué sopa tan deliciosa. Yo le quiero contar que hacía muchos años no... Me duché, puse la cabeza en moda y me dormí hasta esta mañana tarde, porque estábamos ya casi 20 y pico horas sin dormir, ¿no?
0: Sí. Vamos también a contarles cositas del Mundial.
1: Le tengo lo de Ecuador, déjeme, yo hablo de Ecuador, hombre, que usted está empezó a hablar de Ecuador, estoy feliz con eso.
0: Claro, hablemos de Ecuador un poquito.
1: Es que después de que usted vio a Sebastián Becaseche, que se quiso subir a toda parte y se repuso de ese balde de agua fría cuando Leroy Sané fue el que amargó a todo mundo, que marcó, pero le cuento que para los alemanes apenas qué. ¿Y cómo le parece la media? Nosotros los paisas hablamos así, los de Pereira, metida de pata que hace Tori Penso, la árbitro o la árbitra. Eso era una falta gigantesca. sea, ¿dónde subió ese hombre el pie y lo validó? Pero vea, lejos de venirse abajo, el tri, como le dicen en Ecuador, empezó rápidamente como a subirse
0: entrar en
1: el
0: calor,
1: partido.
0: A entrar en calor.
1: Y ahí el trámite fue intenso, usted lo vio, fue reñido, pero destacadas intervenciones también de Hernán Galíndez. No podemos decir que no, ustedes vieron el partido. Y la gran labor de Pedro Vite, ¿no?, en esa creación. Ese segundo tiempo, el VAR fue protagonista, le anuló un penal a favor de Alemania, era una infracción previa finalmente, y Gonzalo Plata aprovechó ese balón detenido, marca el gol de la victoria al minuto 77 y desató la euforia. ¿Qué necesitaba Ecuador después del baldado de agua fría del inicio del Mundial? Era sacar ese punto, el empate, había perdido el primer partido, no era nada bueno lo del empate, había que ir a ganarle al mejor del grupo, a uno de los candidatos al Mundial, a Alemania. ¿Qué hizo? Hizo la tarea, como la hizo Colombia. Hicimos los 6 puntos, ahora Ecuador hizo y se clasificó, y es una clasificación dorada. Es la primera victoria oficial, ojo, la primera victoria en la historia que Ecuador logra vencer a Alemania en una Copa Mundo. Solo se habían enfrentado en el Mundial del 2006, con un triunfo, pues, el triunfo de Alemania, y en un amistoso en el 2013. Ahora, con este resultado, Ecuador suma 4 puntos y clasificó a los 16avos de final como uno de los mejores terceros. Eso ya está seguro. No sabemos, es por los cruces que tiene la FIFA, quién va a ser y la racha que rompió. El triunfo ecuatoriano cortó una racha impresionante de 11 victorias consecutivas que acumulaba la selección alemana.
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0: Bueno, mis amables oyentes, continuamos con más de este su programa Música y Más de Primera. Música y Más de Primera.
1: Mundial de Primera también a esta hora. Música y Más de Primera, que es el programa que Juan Guillermo tiene aquí todos los días, entre las 11 de la mañana y la 1 de la tarde, ¿cierto?
0: Y las 2.
1: Y las 2 de la tarde, perdón. Y que es el programa número 1 que le está dando la vuelta a todo este sur de la Florida. Ayer pasamos por todas estas instalaciones el campo de golf. ¿Sabe quién juega golf? El presidente y muchos de los compañeros que le mandamos saludos de acá, Risaralda. Que vengan y le decimos a Trump que aquí pasa así 5 minutos, 10 minutos, les alquile ahí, vengan y jueguen ahí en el campo de golf, ¿no?
0: ¿Que alquilen una hora o qué?
1: Sí, que alquilen una hora y juegan golf. ¿Hacen cuántos? Esos por hoyos, ¿no? Por hoyos.
0: Yo no sé, yo con el hoyo no me meto. Sí, sí, yo dejo el hoyo aparte.
1: Yo eso de golf, yo puedo cargar con las maletas, ¿no? Pero ahí pueden venir a jugar. Tienen a 10 minutos aquí. Ya está toda señor.
0: Aquí nos están reportando sintonía desde Paluba, doña Zoraida Cárdenas. Ahí está y dice, hola, estoy en sintonía. Hoy va a tener la oportunidad ustedes de conocer a doña Zoraida, que es la persona al lado de doña Luisa que preparan allá, que hacen esas cosas sabrosísimas.
1: Yo no me quería acabar esa arepa en Palúa, yo qué cosa sí. Tan deliciosa y toda la comida. Vea, me están escribiendo aquí desde Nueva York también, saludemos a don Fabio López, a La Choza, que dice, ayer me volví ecuatoriano y celebré hasta tarde.
0: Oiga, es que lo que dice don Fabio es cierto, un saludo para don Fabio allá en New York. Es cierto, ayer nos volvimos ecuatorianos todos.
1: Sí, no,
0: todos, porque nosotros éramos los primeros asustados y aterrados con la participación de Ecuador. Ecuador no se podía ir.
1: No, sin
0: pena ni gloria. No se podía ir.
1: Yo le dije a usted, Juan Gui, yo lo vi, los dos partidos amistosos que jugaron en el área de Nueva York.
0: Sí.
1: Y para mí era uno de los mejores equipos del Mundial. Tuvo ahí un traspiés, pero ahí empezó otra vez. Y ojo, con esos equipos que llegan.
0: Ay,
1: así,
0: más peligrosos que tres en un burro.
1: Bueno, pero sí. ¿Sabe qué? Usted vio, por ejemplo, el cruce de México. Ya tengo ya definidos solamente 4 partidos de los 16avos. Ya se los voy a dar.
0: Definidos.
1: 4, pero ya se los voy a dar.
0: Ok.
1: ¿Usted vio cómo sería el cruce de México?
0: Sí, un cruce.
1: Ya se lo vamos a contar.
0: Un cruce duro. 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
0: 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Estamos saludando a Nairinay. De la República Dominicana, dice que está en la sintonía.
1: Tato.
0: Hoy pueden llamar.
1: Tato, dígale a Nairinay que Tato, como dicen ellos, tranquilo, quieto.
0: Para Nairinay, un abrazo, hombre, para Carlitos García. 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

0: Bélgica en este campeonato del mundo. Bueno, usted me prometió cuatro cruces que ya están definidos, prácticamente definidos. ¿Cuáles son esos cruces, mi estimadísimo Jimmy Oyuela?
1: Entonces estoy haciendo aquí lo del mapa. La BBC tiene ya, y usted va metiendo resultados, es lo que estoy haciendo aquí en el software que tengo de la BBC, que lo bajé, y estoy haciendo los cruces a ver hoy cómo estaría Colombia sin jugarse, si pasáramos de primeros, confirmados, si pasáramos de primeros, ya la gente sabe, se lo hemos dicho hasta la saciedad, nosotros nos quedaríamos en Estados Unidos y nos iríamos a Kansas City a jugar allá. Si pasamos de segundo, nos iríamos a Toronto, a Canadá, pero ya les voy a contar qué vamos a hacer.
0: Bueno, ay, acaba de llegar por aquí nuestro compañero, nuestro amigo Alejandro Pulido, de Radio Mitre de Argentina y de Radio Reloj de la ciudad de Pereira. Le estamos dando la más cordial de las bienvenidas. Dejamos de verlo hace como 15 horas y ya nos está haciendo falta Alejandro Pulido. Ahí tenemos a Alejandro. Él es un técnico de radio importantísimo, o sea, sabe mucho de esto, y nosotros le estamos dando la más cordial de las bienvenidas.

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0: Bueno, mis amables oyentes, continuamos con más de esto, su programa, el programa de todos. Mundial de Primera, que se transmite por la 104.1 FM y la 1190 AM. 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Don Nelson Tiburcio está feliz con el Mundial. Feliz con el Mundial. Aquí me escribe doña Luisa Rojas y dice, estamos conectados. Le estamos enviando saludos especiales y agradeciéndoles por el favor de anoche, que nos abrió sus puertas cuando ya estaba cerrado para una comida, almuerzo sabrosísima. 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Tenemos un oyente al aire, vamos a hablar con este oyente. ¿Quién nos habla? Buenos días.
1: Bienvenido, Juan Guillermo Zuluaga.
0: ¿Qué más? ¿Cómo ha estado, hombre? Luigi Quality Service, don Luis Vanegas. ¿Cómo ha estado, don Luis?
1: Bien, muy amable por aquí. Terminando de pasar unas inspecciones aquí en la zona de Boynton Beach, en una nueva construcción que estamos haciendo. Desafortunadamente ya pasamos nuestra segunda inspección. Entonces aquí vamos en el negocio de la construcción.
2: ¿Don Luis es el de los bolos?
0: Sí, el de los bolos. Sí,
1: señor. Qué bien. Y al mismo tiempo, pues agradeciendo la visita de Marta Rojas, que nos estuvo visitando en el pasado miércoles. También le comento a Juan Guillermo que tenemos ya un ahorro de $188. Todo este dinero que va a ser un empleado en Naples, que va a ser nuestro primer paseo.
0: Sí.
1: También hemos estado hablando de los entrenamientos con el grupo de los amigos de la 104.1, que posiblemente se va a llevar este fin de semana, el domingo. También estuvimos hablando de los diferentes movimientos de la mano, que cada movimiento representa una bola. Entonces les estaba yo comentando a los amigos de que por qué uno lleva diferentes bolas a un torneo. Entonces pues, tiene una especificación, tiene un significado. Entonces tuvimos el día miércoles una conversación muy interesante porque estuvimos hablando de bolos.
0: Sí.
1: Normalmente las conversaciones son diferentes conversaciones, nada que ver con los bolos. Todo el mundo se concentra en la parte de atrás de tener su conversación, diferente a lo que estamos haciendo, pero por primera vez creo que entramos en conversación técnica de los bolos.
0: Oiga, don Luis, hablando de bolos y hablando de Luigi Quality Service, hablando de Luis Vanegas, nos encontramos con unos paisanos suyos en la Ciudad de México, allá cuando fuimos a visitar a la Morenita, a la Virgen, cuando estuvimos por allá, una delegación boyacense espectacular, hermano. A Juan Gui Álvarez.
2: De Moniquirá.
0: Lo estamos saludando a nuestro amigo Álvarez, un Realtor, sí señor, a él le estamos enviando saludo. Dice que por aquí está en la sintonía. Sí, le mandaron saludos, dijeron, yo le dije, salude a don Luis Vanegas de Cucaita, Boyacá, y ellos dijeron, nosotros somos de Moniquirá.
2: En Cucaita los famosos son don Luis y Rafael Antonio Niño.
0: Sí.
2: La pregúntele a él.
0: Ah, vea pues.
2: Bueno. ¿Sí o no, don Luis?
1: Así es, cada vez que voy a Cucaita, sucede algo bien curioso. Y es que llego a Cucaita y todos son primos, todos son familia. Yo tuve una anécdota hace aproximadamente como unos 4 años que llegué a Cucaita, donde más de una persona, pues, aparentemente, pues, me conocen por el nombre, pero no por la cara, no pensaban que era yo. Y entonces están haciendo una animación y al mismo tiempo me hacen una entrevista. Venga, entrevistamos al señor que viene de Estados Unidos. Y entonces un primo, que fue el que me dijo, mire, él es mi hijo, el locutor, pero el locutor no sabía. Entonces empieza a hacerme la entrevista y empieza a preguntarme que de dónde yo vengo, que hace cuánto que no iba a Cucaita, voy acá y eso. Y dice, pero usted es Vanegas, pero Vanegas, ¿cuál Vanegas? Y entonces el papá desde lejos le hacía señas que él es el primo, que él es el primo. Finalización de la comunicación, porque eso duró como 4 horas algo. Todos eran familia en ese momento. Y a las 2 de la mañana tomando cerveza. A las 2 de la mañana.
0: Hinchos, decían por allá, hinchos. Bueno.
1: Y wow, eso no lo podía ni creer, de que me habían hecho ese recibimiento y nadie sabía.
0: Ah, bueno. Listo, Luigi, recuerden, amables, bueno, recuerden, amables oyentes, que Luigi Quality Service es patrocinador del Campeonato del Mundo a través de sus comerciales. 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Un abrazo, don Luis.
2: Oiga, usted me...
1: Continúe.
2: No, gracias, don Luis. Le mandamos abrazos, que después nos enseña a jugar bien bolos, ¿no? Ya eso vamos a ir.
1: Ah, no, claro, ya usted está localmente, es bienvenido el miércoles.
2: Muchas gracias, don Luis, muchas gracias. Hasta luego.
0: Hágale, Luigi, un abrazo. Bueno, mis amables oyentes, ya tenemos las 11:51.
2: Óigame, estaba saludando la señora gerente que nos tenía ya en la gerencia, a doña Lizeth Díaz, la gerente de la 104.1 FM, muchas gracias, que le tengo los cuartos, ¿qué tal que le gustan estos? Ya definidos. Le tengo todos los cuartos y jugando hoy con Colombia de primero, ¿cómo quedaría? Pero hoy, por ejemplo, los cuartos definidos están así, Brasil-Japón, ¿qué tal le parece el partido?
0: Partidazo.
2: Buen partido.
0: Partidazo.
2: Bueno. Estados Unidos, Herzegovina.
0: Bueno.
2: Era lo que daba. Holanda-Turquía. ¿Qué partido, yo?
0: Está bueno.
2: No, perdón, Turquía, digo yo. Holanda-Marruecos.
0: Ah, Marruecos.
2: Holanda-Marruecos, cierto.
0: Sí.
2: Y entonces estaría, si fuéramos a jugar hoy, de primeros, hoy el rival sería, sin jugarse el partido de mañana, hoy el rival sería Croacia. Hoy, jugando de primeros. Portugal iría con Ghana hoy, pero esperando resultados, si somos primeros, ya saben, nos quedamos aquí. Son los que hay hasta ahora definidos. ¿Sabe una cosa? Si de pronto le ganara, porque usted dice que en esto se va, cualquier cosa puede pasar. Si Uruguay le gana a España, ¿sabe a dónde manda a España a jugar contra quién? Contra Argentina, si pierde España contra Uruguay.
0: Bueno, entonces ahí está la cortapisa para
2: Bosnia,
0: España.
2: Sí, Bosnia-Herzegovina no es, creo que sea un partido tan bravo para Estados Unidos también.
0: No. Por ahí, es jugable para Estados Unidos.
2: Sí, pero lo que...
0: ¿Y en México? ¿México no tiene posible rival?
2: ¿México se acuerda que yo le di a usted un partido? Yo le dije
0: sí, usted México. Me dijo México-Ecuador, pero ahí ya salió...
2: Yo tengo el cuadro sin jugarse, porque acuerde que hoy hay partido, sin jugarse el partido de hoy. Entonces, por ejemplo, a mí me quedaría aquí un partido en vivo, quedaría Ecuador, estaría jugando, déjeme que es que eso se mueve inmediatamente el marcador.
0: Es que precisamente por eso,
2: es un software.
0: Estamos especulando. ¿No?
2: No, lo definido fue lo que le acabo de decir.
0: Sí, ya
2: no
0: hay tres partidos definidos. O sea, sabemos, hágale.
2: ¿Qué son? Holanda, yo no le digo Países Bajos, Holanda va a ir con Marruecos, partidazo, clásico.
0: Sí.
2: Estados Unidos, Herzegovina, ya Bosnia-Herzegovina y Brasil-Japón. Y le voy a definir lo de Canadá, que también está listo. Esos son los partidos ya a esta hora. Pero le quiero contar, entonces le digo, me dice aquí alguien de Nueva York, qué vergüenza, don Juan Guillermo y Jimmy, el camino que tiene Argentina, o sea, lo llevan ahí montadito.
0: Sí, o sea,
2: esos son los cruces, ¿no?
0: Pero eso, sí, sí. Pero eso no es raro. ¿Cómo se llama el amigo de New York?
2: Se llama Juan.
0: Juan. Eso, mire, dice eso aquí, no es raro.
2: Oiga el mensaje, dice, señores, gracias. Este es Juan desde Astoria. Es una, no puedo decir, una miércoles. ¿Cómo llevan Argentina suavecito los de la FIFA? Esos son cruces que se dan, ¿no? Esos son cruces que se
0: pero,
2: dan.
0: Pero sí, se la ponen, le pavimentan la calle, la vía, le abren paso y tititín y tatatán, empezando por una falta de Leo Messi, que daba para expulsión.
2: Así
0: y ni tarjeta amarilla le dieron, hombre. Que hubieran dado amarilla, dice uno, bueno.
2: Le tiro...
0: Pero nada.
2: Le tiro... Sin jugarse, ojo, es un software.
0: Sí.
2: Sin jugarse, ¿cómo serían los 16avos?
0: ¿Cómo serían?
2: Hoy sería, bueno, definido ya tenemos, entonces sería México cambiaría, porque no se ha jugado el partido de hoy. Entonces, Colombia iría con Croacia. ¿Sabe Ecuador con quién le toca? Con Suiza.
0: Sí. Buen partido, buen partido.
2: Ojo, esto no,
0: sí,
2: no
0: sí,
2: esto
0: sí,
2: es el esto, software esto, de lo que estamos haciendo. España, que le ganara España a Uruguay, España-Uruguay sería, por ejemplo, un partido de Inglaterra le tocaría con un africano, eso sería bravo. Pero, ¿cómo le parece a usted que de pronto le toque Inglaterra a México? Muy bravo.
0: Bravo para Inglaterra.
2: ¿Sí?
0: No, digo bravo para Inglaterra porque es que ojo que México de aquí adelante se hace matar.
2: Sí,
0: se hace matar en cada partido.
2: Sí, lo que digo.
0: Futbolísticamente puede que no esté al nivel, pero nosotros sabemos qué pone aparte de la selección mexicana.
2: Porque aquí el software, por ejemplo,
0: quiero decirle una cosa, perdón que le interrumpa.
2: Hágale, Argentina-Uruguay sería a hoy sería el cruce de Argentina. Poniendo a ganar a España, me da el software.
0: Sí,
2: un argentino-uruguay es un clásico del fútbol suramericano, ¿no?
0: Sí, sí, sí. Sí, sí.
2: Como dice usted, como la canción que me gusta a mí del grupo Nietzsche. ¿Cómo es que usted dice? Digo yo. Sí.
0: Bueno,
2: que no me quiera.
0: Hablando de digo yo, tenemos aquí una llamada. Vamos a contestarla, por favor, rápidamente para irnos a comerciales.
2: Hagámoslo así, que nombre de dónde y tal, y listo, y salimos.
0: A ver, aquí tenemos. Ahí. ¿Quién nos habla? Buenos días.
3: Sí, saludos, buenas tardes, feliz viernes para todos ustedes y felicidades por el tremendo programa. Sí, va a estar interesante el Mundial. México tiene muchas garras. Los mexicanos, como ustedes dicen, ellos juegan a matar. O sea,
0: sí.
3: Yo contaría con México, que, ¿verdad?, si han crecido bastante en este Mundial, contrario al pasado Mundial. España no lo veo llegando a la final. España tiene buen talento, pero como que necesita esa energía que tiene México. España no lo veo. Yo contaría con Francia, contaría con Argentina, con México. Ecuador me está sorprendiendo grandemente, de verdad. Están jugando muy bien. Y Inglaterra me sorprendió porque en el último juego fue un desastre. Estaban fríos, muertos. Estados Unidos no creo que llegue a la final. Así que mi finalista,
2: bueno,
3: antes de irme, sería Francia, Argentina. Brasil me gustaría que entrara, pero tengo mis dudas. Están un poco flojos.
2: Sí.
3: Y México puede dar una sorpresa. Y Cabo Verde o algún otro equipo africano puede dar otra sorpresa. Muchas gracias, amigos.
2: No se vaya.
0: Espere.
2: Me encanta. El señor tiene ese acento de la isla del encanto.
0: Sí, sí.
2: De Puerto Rico.
3: Sí mismo. Entonces, puertorriqueño.
2: O sea que la próxima vez que venga, nos vamos a ir a comer con él. un pernil ahí con un arroz, claro, con gandules.
3: Sí. Ay, el pernil me queda muy bueno. Y usted sabe que, don Juan, el coquito, una bebida,
2: wow,
3: con,
2: sí, seguro
3: con
2: que sí,
3: coco, pero, y licor, me queda muy bueno,
2: chico,
3: también. Claro que sí, sí, lo sí, van a probar la próxima vez.
2: Como dice un amigo, sí, mío, sí, boricua allá en Nueva York, venga para ajá, acá, chico, ya usted sabe, un abrazo,
3: sí, le mandamos, claro,
2: hasta luego.
3: Claro que sí, un abrazo, bueno, gracias.
0: Lo que más me gusta de este oyente, ajá, es que a pesar de ser puertorriqueño, que tiene que tener un conocimiento de salsa,
2: sí,
0: también sabe de fútbol, hombre.
2: Mundial,
0: y es muy difícil, encontrar un boricua,
2: sí,
0: que hable de fútbol.
2: Un hombre inteligente.
0: Sí, hablarán de pelota y hablarán de otras cosas, pero sí, de fútbol. Sí, un abrazo, mi hermano.
3: Ajá. Gracias, igual, y de salsa hablamos un día, que me encanta la salsa.
0: Pero dale, mi hermano. Ahora viene el programa de salsa,
3: gracias.
0: Viene el programa de salsa, ya viene. Espere. Vámonos a ir a unos cortos mensajes comerciales y retornamos un poco más adelante, pero antes de irnos, a ver, vámonos por aquí.
2: Hay
0: con
2: algo
0: esto.
2: Por el fondo.
0: Sí, el fondo precisamente es esto, mire.
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0: Bueno, mis amables oyentes, continuamos con más de este su programa, el programa de todos, Mundial de Primera por la 104.1 FM, la 1190 AM, y ya tenemos sonido con la ciudad de Pereira, desde la Querendona Trasnochadora y Morena. Ya tenemos bueno, a Iván Darío Camaño,
1: el comentarista sin amaño.
0: Vamos a ver por aquí. Iván, ¿cómo está, hermano? Buenos días, buenas tardes.
2: Director, buena tarde para usted, para el profe Jimmy Oyuela. Un placer, una alegría enorme poder saludarles y poder estar nuevamente al aire y en directo con todos ustedes, ¿no? Feliz, contento y expectante con lo que viene sucediendo en el Mundial FIFA 2026.
0: Sí, sí, es un Mundial que está dando muchas sorpresas. Por ejemplo, para mí no deja de ser una sorpresa que la selección ecuatoriana haya derrotado a la selección alemana. Una sorpresa muy grata, muy grata. La recibimos con mucho, con una satisfacción inmensa, el hecho de que Ecuador haya superado a la selección de Alemania en un resultado que nadie esperaba, mi estimado Iván. Pensamos que Ecuador se iba a ir sin pena ni gloria, pero como el ave fénix, de las cenizas y para adelante con Ecuador.
2: Pues la selección de Ecuador vino de menos a más. Aunque para el segundo tiempo, en esa búsqueda de lograr el empate y de lograr el partido, que era lo que necesitaba definitivamente, hizo ver bastante, bastante mal a la selección alemana. Aunque en los últimos minutos la selección de Alemania estuvo muy encima, atacando y encerró de alguna manera al equipo ecuatoriano, pero Ecuador siempre fue muy ordenado, siempre tuvo ese bloque bastante, bastante cerrado y jugando de alguna manera con algunos lanzamientos que al final de cuentas terminaron por permitir que en ese borbollón, en la 5:50, terminara ese toquecito que hizo el jugador del Flamengo. Se me olvida, se me pasa el nombre.
1: Plata,
2: Emerson Plata, excelente. La reacción del equipo, la reacción de los jugadores, la reacción del mismo Becasés, casi tumba la gradería por querer subirse allá y abrazar a su gente. Un partido bien interesante, pero saben, esto hablando un poquito de lo extrafutbolístico, y no sé si ustedes se dieron cuenta, pero se supone que en ese partido se va a jugar la final, ¿no?
0: En ese estadio.
1: El estadio allá se va a jugar en el MetLife, pero se llama ahora New York, New Jersey.
2: Profe, pues yo no sé si ustedes se dieron cuenta, pero el campo estaba muy, muy seco. Muy seco, se veía bastante deteriorado el césped. De hecho, ya algunos equipos han estado hablando al respecto. La base está supremamente dura. Han tenido que cambiar los tacos, los botines, porque la superficie de juego está supremamente dura. Y si este es el estadio donde se va a jugar el 19 de julio la final del Mundial de Fútbol, pues preocupante, porque realmente ayer se veían unos parches de césped bastante, bastante seco, bastante grandes y preocupa. No quita lo futbolístico y no quita la bendición, la alegría que tiene el pueblo ecuatoriano por lo que ha venido sucediendo, y a Dios gracias, otro sudamericano que se mete en la pelea.
1: Dejo. Sí, tiene razón, Ivancho. Te voy a decir esto. Tenga la plena seguridad que a usted lo van a... Cuando vaya a jugarse la final, usted va a estar espectacular. Ese estadio es una maravilla. Estamos en verano, ¿no? Estamos en verano y el verano es un verano fuerte. No sé qué pasó con el riego, pero eso va a ser. Lo de Ecuador, ¿se acuerda que aquí habíamos hablado en el programa? Habíamos dicho que era una extraña, o sea, nos extrañaba que Ecuador no tuviera el mismo juego, la misma dinámica. Lo sorprendió en el primer partido, cómo perdieron. Después el empate agónico, que el arquero contrario sacó todo, pero ayer mostró y le ganó al gran favorito Alemania, y eso les infla la camiseta. Y hoy podía darse un cruce Colombia-Ecuador. Imagínate si se dieron los resultados. Entonces, por lo menos clasificaron. Ya no lo saca nadie de ser uno de los mejores terceros. De eso, en eso era que tenía Ecuador que por lo menos pasar. Y le voy a contar una cosa. téngase fino si Ecuador se mete como mejor tercero, porque es un peligro cuando un equipo llega así ya de los últimos, Iván.
2: Esa situación es de tener en cuenta, porque es cierto, yo siempre he pensado lo que usted acaba de decir, profe. Esos equipos por los que en algún momento nadie daba nada, porque después del primer partido de Ecuador, muchísima gente venía hablando cosas negativas. No, Ecuador no tiene, no, Ecuador no va, no, Ecuador, pobre Ecuador cuando juega con Alemania. Pero yo creo que era el partido, yo creo que era el momento, yo creo que era el estado perfecto para que Ecuador callara bocas. Y sucedió ayer y estoy completamente convencido de que lo va a venir haciendo de aquí en adelante. Sí, es partido tras partido, pero la selección ecuatoriana, eso que vivió ayer, y usted lo acabó de decir, el clima, que por cierto ayer en los cool break no regaron el campo, por lo menos en el segundo no lo regaron. Se quejó Becasucha en la rueda de prensa, se quejó porque el calor estaba bárbaro, estaba supremamente alta la temperatura, y él dice que esto también afectó de alguna manera al equipo. Pero ver ese ascenso futbolístico que tuvo la selección, ver ese pundonor, esa berraquera, es mi patria, es mi gente, es mi equipo, ver a cada jugador meterse con toda en el equipo, en la selección, en el partido, y lograr el resultado de ayer fue una cosa espectacular. Y que se tengan, sí, que se tengan, profe, porque lo que viene con Ecuador y con varias de las selecciones sudamericanas es positivo.
0: Listo, vamos a integrar a nuestra mesa de trabajo a Alejandro Pulido. Alejandro Pulido, periodista que nos ha acompañado, hemos hecho el recorrido mundialista juntos. En Ciudad de México, en Guadalajara. Él salió un día antes de Guadalajara, pero ya está integrado nuevamente a nuestro equipo. Él trabaja para Radio Mitre, que es la emisora más popular, más importante de Argentina, y trabaja también en el grupo deportivo de Marino Sánchez Martínez de la ciudad de Pereira, el 1300 AM. Alejo, ¿qué más, hermano? ¿Cómo está? Bienvenido.
3: Hola, Juan, un abrazo para Iván, para Jimmy, a todos un saludo muy especial, visitándolos también, conociendo la primera 104.1, la 1190 AM, y un placer estar aquí en estos lados de Florida, deseando que todos se encuentren muy bien, a la expectativa de ya irnos para el estadio, ahora la rueda de prensa con Néstor Lorenzo también, y de hablar un poco de fútbol y de saludar a toda la audiencia que nos está escuchando fielmente a esta hora.
0: Cuéntenos un poquito, Alejo, la percepción que tiene usted como periodista deportivo de lo que hemos vivido hasta ahora en este campeonato del mundo 2026.
3: Lo primero, que ha sido un mundial absolutamente costosísimo para todo el mundo, para hinchas, para turistas, para los medios de comunicación, que ha generado mucha polémica y va a seguir generando mucha polémica las decisiones de FIFA, sobre todo lo de hacer un mundial en tres sedes. Esto es a veces un poco tortuoso, los traslados, los tiempos, las sedes tan distantes. Pero bueno, en síntesis deportiva, creo que ha sido un mundial de muchas sorpresas. Hoy hay un partidazo, por ejemplo, que hay que ponerle mucho cuidado, que es el de España contra Uruguay, 8 de la noche, hora de Miami, de Florida. Y bueno, también con la esperanza, por supuesto, de lo que pueda presentar Selección Colombia mañana aquí en el Hard Rock Stadium. Ya en instantes debe estar llegando Néstor Lorenzo para la rueda de prensa del día menos uno. También hay zona mixta, van a hablar tres jugadores. Ya nos dijeron los nombres que ustedes conocen perfectamente. Y también mucha queja, Juan Guillermo, del precio de las boletas para mañana. Es que ya no se consiguen boletas ni de 1.000 ni de $2.000. Se consiguen boletas de $3.500 en adelante hasta 11.000. Es una barbaridad. ¿Usted cree que una persona trabajadora en esta zona de los Estados Unidos va a dejar de pagar renta un mes y de comer algo para ir a un partido mañana? Una persona trabajadora normal, ¿no? Es un mundial diseñado para gente con mucho dinero, pero bueno, hay gente para todo, ¿no? Y aquí estamos y vamos a mirar entonces ya a partir de mañana a las 10 de la noche a dónde le toca a Colombia, si va a jugar a Kansas o si va a jugar a Toronto. Más distancia, más viaje, más tiempo, pero es lo que hay y tenemos que convivir con ello por lo menos en este Mundial.
0: Correcto. Algo de lo que usted dijo, que es un Mundial muy caro, muy costoso. Y nos hemos encontrado con estadios completamente llenos.
3: Sí.
0: Entonces lo que usted dice, sí, es un Mundial completamente elitista.
3: Sí, sí,
0: muy,
3: sí,
0: muy elitista para una clase social privilegiada, privilegiada. Aunque hay muchos, ojo, hay muchos que sin ser tan privilegiados han hecho esfuerzos económicos importantes. Ayer viajamos con dos hermanos y el esposo de una y una niña de brazos. Se vinieron desde Colombia. Llegaron a Guadalajara, llegaron aquí a Estados Unidos y no traen boleta.
3: Sí, y me pasó mucho, por ejemplo, en el aeropuerto de Dallas. Muchos nos veían con el acento, nos escuchaban con el acento colombiano, nos veían con los atuendos de la emisora para la que trabajamos en Argentina, a la que usted ya hizo referencia. Hermano, mire, le dejo mi teléfono, cualquier cosa, por favor, avísennos si conocen de boletas. ¿Sabe quién regala una boleta para Colombia mañana?
0: Nadie.
3: Nadie. Nadie. Nadie, es imposible. Ni siquiera el que tenga contacto cercano con quienes manejan la boletería en Colombia la va a tener. Es muy difícil y seguramente mañana vamos a ver gente en el estadio, sí, nadie está diciendo que no, pero es gente que compró la boleta o hace mucho tiempo o tiene los grandes recursos económicos para darse ese gusto mañana.
0: ¿Iván Darío va a venir al partido, Ivancho?
2: No, yo prefiero verlo aquí en Dos Quebradas. Pantalla gigante, enorme, gracias a toda la labor que ha hecho el señor alcalde Roberto Jiménez, una pantalla enorme, un fanfest espectacular. Yo no quiero ser aguafiestas y aprovecho para saludar a Alejo, excelente periodista y le he seguido por mucho tiempo. Esta la pregunta sobre lo que hablábamos hace varios días con el director y con el profe Oyuela, con respecto a esa situación negativa que se vivió en la Copa América, ¿es posible que mañana,
3: no,
2: con el tema de la boletería, vuelvan a presentarse esos desmanes, ese desorden?
3: No.
2: Todo está controlado.
3: Pero ¿sabe que es una gran pregunta?
1: Buena pregunta.
3: Es una gran pregunta porque, por ejemplo, el día que llegué a Miami, la persona que hizo el traslado hasta mi alojamiento tomó como punto de referencia eso. Primero que todo, son dos organizaciones diferentes y dos equipos logísticos diferentes. La FIFA es absolutamente estricta con los desempeños logísticos para este tipo de eventos. Yo no estoy diciendo que la Conmebol lo haya hecho, lo haga mal o lo vaya a hacer mal. Simplemente creo que contrataron mal. Ahora bien, hay un antecedente en este país que no podemos negar ni ocultar. Primero, hay mucha gente que ya no... Bájale un poquito, Jimmy, que me estoy... El otro, por favor. Gracias, ahí está bien. Le bajaste mucho. Hay un antecedente que hay que tener en cuenta y es... La gente teme un poco por el tema de las redadas, la presencia de ICE, de las autoridades migratorias que ya advirtieron van a estar en las adyacencias alrededor del estadio. Entonces digamos que eso también genera que la gente vaya con un poco de cautela y haya un mejor comportamiento. Y lo otro es que los precios tan altos evitan
1: que llegue todo el mundo.
3: Que llegue todo el mundo y que vayan pues personas que seguramente van a hacer respetar las filas.
1: Yo no sé si los oyentes que no sean de Pereira lo van a entender, pero en Pereira mi abuela dice, al perro no lo capan dos veces, ¿no?
3: No, y menos en esta ciudad, y menos con lo de Donald Trump ahora, y menos ahora lo de las autoridades. El panorama ha cambiado completamente, pero es una gran respuesta para una pregunta para una respuesta extensa.
1: Yo viví ese mare magnum, o sea, yo tengo
3: terrible.
1: Las filmaciones, yo salí cuando el griterío, todos pensamos que había sido un accidente, cuando eso, y tengo la filmación de mi teléfono, de la pelea de la policía, los hinchas metiéndose, pero eran no solo colombianos, eran argentinos.
3: Ya Marco Rubio también advirtió sobre un episodio que sucedió antier en el Times Square en Nueva York, entre hinchas de Ecuador y otros hinchas de otra selección.
1: Y argentinos
3: agarrado
1: también.
3: Los argelinos con los argentinos, entonces ya creo que hay un campanazo, una alerta muy grande de Marco Rubio, donde dijo, esto no se puede volver a repetir y creo que mañana eso no va a suceder.
0: Lo que ocurrió en Copa América fue muy mala logística. La logística
3: dejó
0: acumular 4,000 o 5,000 personas a una temperatura altísima.
3: Además, no hubo comunicación entre los equipos logísticos y la policía. No. Cuando la policía quiso actuar, estaba completamente sola.
0: Ya no pasaba.
1: Oiga, Jerry Mina.
3: Uno de los que va a hablar hoy.
1: Sí, hoy. Un titular, John Lucumí.
3: Sí.
1: Jerry Mina y Kevin Castaño son los que van a estar, los que vamos a estar y lo vamos a tener.
3: Solo un titular.
1: Solo un titular.
3: Yo no entiendo eso a veces.
1: Eso lo van rotando, ¿no? El panita lo quieren mostrar. Y Jerry Mina a Kevin Castaño. Y ahora que hablamos de fútbol argentino y usted que está en Mitre, me están confirmando que lo de Montero para Boca Juniors está listo.
3: Sí, yo creo que sí. Tuvo una buena temporada en el fútbol argentino, una muy buena actuación en torneos internacionales, en el torneo local también.
0: ¿En el Real Cartagena?
3: En la primera Argentina.
0: No. Montero. Ah, Montero.
3: El portero.
0: Montero, el ex. Pensé que era el jugador.
1: Se está hablando de Freddy. No.
3: Montero, el ex arquero de Millonarios.
0: Ok.
3: Ahora en Vélez Sarsfield.
1: Que ha sido una de las figuras de Vélez, ¿no?
3: Sí.
1: Pero está todo listo para que llegue a Boca Juniors.
3: Sí, y creo que se va a dar. Así que, mi querido Iván y Juan Guillermo, a la radiografía. Me alegra mucho saludarlos para que puedan avanzar con el programa. Y es un placer siempre estar a su lado y compartiendo buenos momentos de radio en torno al ejercicio periodístico que nos trae la Copa del Mundo 2026, ya aquí listos en Miami.
0: Correcto. Un abrazo para Alejandro. Y gracias por acompañarnos por aquí, por estos lares. Aquí lo más importante, amables oyentes, es contarles que estamos preparados para el partido de mañana, un partido importante, un partido en el cual Colombia se juega mucho de su prestigio internacional, mi estimado Jimmy.
1: Sí, ya eso es definitivo, partido definitivo. Vamos para el Stapa, el Hard Rock. Antes vamos a arrimar, hacer unas gestiones, tenemos ya unos compromisos, pero tenemos que estar en rueda de prensa de Colombia con Néstor Lorenzo. Vamos a hacer zona mixta, Alejandro se va a encargar de la zona de prensa, que es el que está con la credencial FIFA para esto, el día menos uno, y nosotros vamos a estar en zona mixta y en la toma de imágenes de lo que hace Colombia hoy previo a Portugal.
0: Bueno, por ahora y solo por ahora vamos a ir a unos mensajes comerciales y retornamos en un momento.
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0: Bueno, mis amables oyentes, ya tenemos las 12 del día 41 minutos, 12 del día 42 minutos. Bueno, mi estimado Iván Darío en Pereira, ¿qué información nos tiene por ahí? ¿Qué recorticos noticiosos tiene por ahí preparados, mi hermano?
1: Bueno, director, se viene hablando bastante, muchísimo, muchísimo de un jugador mexicano que podría terminar en el Real Madrid, y que de alguna manera en el partido, en el último partido de la selección de México, pues la presentación que tuvo este jovencito de apenas 19 años, si no estoy mal, pues fue algo realmente positivo para la selección y para el equipo como tal. Pues les estoy hablando de Gilberto Mora.
2: El niño.
1: El niño. Sí. Salió a jugar el partido de su vida, el partido de la Copa. La seguridad, la tranquilidad, la manera como juega este jovencito ha hecho que clubes tan importantes como el Real Madrid, como el mismo Liverpool, como el Ajax de Holanda, pues se fijen en lo que podría ser su futuro inmediato.
2: Iván,
1: señor.
2: ¿Y sabe una cosa? ¿Sabe quién le dio la posibilidad a ese muchacho de salir y demostrarse? Juan Carlos Osorio, el técnico santarrosano.
1: Sí,
2: Juan Carlos, que lo vimos, estaba aquí con nosotros en el Estadio Akron. En el Estadio Akron estaba Juan Carlos Osorio, estaba con la gente de ESPN, con David Faitelson. Y a ese muchacho Mora le dio la posibilidad a Juan Carlos Osorio. Es la nueva, ya no promesa, es como
0: una realidad.
2: Es la realidad del fútbol mexicano. Y es un niño, le dicen el niño Mora. Te puedes imaginar usted con 17 años lo que está haciendo Gustavo Puerta, de 20 años haciendo ya un mundial y figurón.
0: Perdón, que era lo mismo que hubiera hecho yo con el volante de Atlético Nacional. Yo lo hubiera convocado,
2: sí,
0: para este campeonato del mundo.
2: Cierto.
0: Y le hubiera dado 10 minutos.
2: Pero que problemas con Lorenzo, que él le da miedo, ¿no?
0: Bueno, por
2: tocar
0: eso,
2: a James,
0: por eso.
2: Pero es más, la próxima selección Colombia, le puedo asegurar que esos volantes colombianos, esos muchachos jóvenes, van a estar en la selección Colombia.
0: Es que les toca, porque ya James, hasta luego, vida mía, y te he visto, no me acuerdo, agradeciéndole todo lo que le entregó al fútbol colombiano.
2: Y que le dieron duro, ¿no? Le dieron fuerte. Ahora con el partido de Congo, me imagino que usted lo vio, Bancho, le dieron fuerte. Oiga, hoy hay partidazos.
1: Partidotes, sí, señor.
2: Hoy, Noruega-Francia, dos goleadores enfrentados.
0: Erling Haaland, el mono
2: Haaland con Mbappé, y el mosquito con Dembélé. Uy, eso es un partido. Y Uruguay-España, ¿qué me le unta a las 8
0: de la noche? Ese imperdible.
2: No, pero a mí me gusta, en gustos, ¿no?
0: Claro.
2: Yo, por ejemplo, este Noruega-Francia no me lo va a perder tampoco, ¿no?
0: Primero Dios.
2: Pero y además, va a jugar también Bélgica con Nueva Zelanda. ¿Qué tal si le damos la fecha a la gente?
0: Dale.
2: Vamos. Noruega-Francia hoy a las 3 de la tarde juegan. Le voy a dar del grupo I, Noruega-Francia. Del grupo I también, Senegal-Irak. Ahora, del grupo H juegan Cabo Verde, Arabia Saudita, a las 8 de la noche, a la misma hora Uruguay, España. Ahora, habrá gente que quiera ver Cabo Verde, Arabia Saudita, ¿sí o no?
0: ¿Por qué no? Claro.
2: ¿Por qué no? Nueva Zelanda, Bélgica, y el otro lado, Egipto, Irán. Sí, a mí no me van a invitar porque estoy muy ocupado para las 11 de la noche.
0: sí,
2: eso. Pero, bueno, y me escribieron aquí en Nueva York.
0: Sí.
2: Que por favor, si podemos, que por ahora, por el interno, cuando terminemos, hablar con Iván Darío, porque hay mucha gente interesada en la pomadita de Iván Darío.
0: Ah, ¿siguen con la pomadita de Iván Darío? Oye, Iván Darío, usted después de que nos habló media hora de la pomada, la gente quedó anonadada aquí en el condado de Palm Beach
2: y quieren saber de Nueva York también.
0: De esa pomada, y usted como la describió, que era una cosita, que era como una mierdita así.
2: Es más, me mandó.
0: Cafecita.
2: No, o sea, usted así dijo.
0: Juan
2: Guillermo.
1: Yo no dije.
0: Tengo la grabación donde usted dice, es como una mierdita así. Como cafecita.
2: Venga. Venga, entre otras cosas.
0: Un pantanito, hombre. Qué pena.
2: No sea así.
0: Son laxos. Fue pantanito que digo.
2: Pero ahí me están hablando. Pero vea, dos cosas. Una, me están escribiendo la gente de Pollos Mario de Astoria, que nos está escuchando, a don Sigifredo Camargo. Están en Pollos Mario de Astoria.
0: Oye, tenemos que ir a Pollos Mario, allá en Astoria. Hay que ir.
2: Y un abrazo al doctor Mauricio Palacios, que es el hombre de Prexco. de Presco, que acuerde que tiene, oiga, sabe que puede participar la gente del condado de West Palm Beach.
0: Participar en,
2: oiga, pues, si es que tienen que ir ya y meterse a la rifa. Esto es la promoción del mundial.
0: El sorteo.
2: Pero mire, solo le pasa así. ¿Qué es? Usted sabe que usted tiene, Juan Guillermo me decía una cosa, uno tiene que estar listo para todo y hay que ir pagando. Nosotros, por ejemplo, en casa pagamos todos estos servicios, ¿sí? Pero vea, la promoción de mundial es la siguiente.
0: Gane... Perdón. Sí. Aquí un oyente me dice, hola, ¿han hablado de Ecuador?
2: Sí, hermano, pero ¿cómo? Si entonces apenas
0: Ángelo, llegó tarde, todo el programa hemos hablado de Ecuador. Oiga, todo el programa, hermano.
2: Pero con eso empezamos, Ángelo, un abrazo. Sí. Con eso empezamos y que estábamos felices por Ecuador, que lo que nos hicieron vivir y que vamos a muerte. Óigame, pues, ¿cómo funciona? Sí, ¿cómo funciona? Es muy fácil. Se tiene que, usted va a participar. 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Es que resulta que usted, me dijo que Tony las tenía, ya se las había montado ahí, Juan Gui. Usted puede concursar para ir, se va a ganar dos boletos de avión al país campeón del mundo. 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Si es
0: eso,
2: España,
0: no tan de malas que queda Estados Unidos.
2: No.
0: No sea así. Vamos con un oyente y ya rematamos la información porque es bien interesante.
2: Y $2,000 de viáticos.
0: Y $2,000 de viáticos.
2: Wow.
0: Oh, hay que. Prexco.com.
2: Prexco.com.
0: Bueno, ahí está. ¿Quién nos habla? Buenas tardes.
3: Buenas tardes. Habla. Bueno, dejo mi nombre en incógnito.
2: Ok.
3: Pero me gustaría saber quién es Carrascal, el jugador Carrascal que metió. Por el borde derecho en Ciudad de México, en el Estadio Azteca, que hizo un centro que fue el tercer gol de Colombia. ¿Quién es Carrascal?
0: No fue el Cucho Hernández, el del centro, el de la jugada.
2: Le vamos a hablar.
0: Se llama Hernández.
2: Pero si es paisano de nosotros.
0: Jugador pereirano.
2: Claro, y nos emocionamos nosotros. Es más, estoy bregando a llamar al papá de Cucho si nos sale. El Cucho es un crack. Es el jugador goleador hoy del Betis español, Juan Camilo Hernández, es nuestra máxima y nosotros los peregrinamos, ese es nuestro jugador insignia ahora, el Cucho Hernández Suárez, se llama Juan Camilo Hernández Suárez, él nació, ese muchachito nació en 1999 y ahora está en el Betis de España y ha sido además una de no solo la insignia nuestra, sino que ha estado en la categoría con Deportivo Pereira, ha jugado siempre, un hombre de 1.75-5.9, que es delantero, juega con el dorsal número 19, ha estado en Selección Colombia y es el crack que metieron por la derecha, Juan Camilo Hernández, el Cucho Hernández, el goleador del Betis español.
0: Listo, mi hermano.
3: Tengo algo, la última opinión, hoy se cumplen 30 años de una final del América de Cali 1996. En Buenos Aires, Argentina, sí, que se perdió.
2: Sí.
3: Yo marqué dos penales.
2: ¿Se acuerda,
3: bueno,
2: ¿se acuerda del 96 cuando era el arquero Oscar Córdoba? Ay, ay, ay.
3: Sí, señor.
2: Acuerde de esa final, pero ¿sabe qué? La mechita es la mechita, papá, no se preocupe, que esos son... Ustedes tienen el equipazo, crack, un abrazo, le mandamos, adiós.
0: Bueno, mi hermano, bueno, que esté muy bien. Chao. Hasta luego.
1: Compañeros, tengo...
0: Tenemos otro oyente, perdón, Iguancho, otro oyente. Rápidamente, ¿quién nos habla?
2: Recibo.
0: Buenas tardes.
4: Se quemó el chochón en West Palm Beach está Florida, la 104.1 en la 1190, el oyente más viejo de la O, de ahí esa emisora, ¿cómo está y cómo le ha ido a los tres reporteros que están haciendo esa cadena en...
2: Qué bueno. ¿Con quién hablamos? Hola, buenas.
0: Se llama Jorge Rojas, Don Jorge,
2: nuestro...
0: Hincha del Deportivo Independiente Medellín. ¿Cómo
2: don
0: está, Jorge?
2: Don Jorge, mi respeto, mi cariño, don Jorge, le mandamos un abrazo, gracias por saludarnos, y no sé si a usted le recuerda una cosa que diga, no necesito que estés arriba para quererte, glorioso Dim. No sé si le recuerda algo.
4: No, y el ídolo de los otros, el tanguito, el sueño del pibe, ahí lo dejo y lo corta usted, caballero.
2: El sueño del pibe es tocar una puerta de la humilde casa. Abrazo, don Jorge. Cuídese mucho. Hasta
4: Muchas
2: luego.
4: Muchas gracias a ustedes por eso y esperemos mañana. Ojo, Pepas.
2: Ojo.
4: Me voy con Portugal.
2: Listo, listo. Hasta luego. Adiós.
4: Me pueden llamar. Muchas gracias. Muy bien. Y el eslogan mío de este día es...
0: Bueno, ahí estaba don Jorge Rojas. Vamos a ver por aquí quién nos habla rápidamente.
2: Rapidito,
0: buenas tardes.
2: Hola.
0: Buenas tardes.
5: Aló, buenas tardes. ¿Cómo estás?
0: Vale, Ángelo, esa pregunta que me hizo usted, hermano, me dio como piedra.
2: Ángelo.
0: Me dio como piedrita.
2: No.
0: Todo el programa hablando de Ecuador, hermano, y él llama, porque es que ya no hablaba de Ecuador.
2: Lo felicitamos, Ángelo, qué partidazo. Oye,
5: hermanito,
2: los quiero mucho,
5: tremendo programa, los aprecio, pero vea, primero el trabajo. Yo estaba trabajando en el hospital haciendo un trasplante de corazón y no podía interrumpir esa operación.
2: No, pero es que nosotros hicimos, usted no imagina, cuando ese gol pegamos un salto nosotros tres, que parecíamos que hubiéramos nacido en, ¿sabe dónde? Que hubiéramos nacido en la sierra, en Cañas, por allá arriba.
5: En Cañas, mío.
0: La próxima vez que esté en una cirugía de corazón, aproveche para que le hagan un injerto en el dedo, hermano.
5: Guau, tremendo, Guillermo, súper. Vea, tengo una cosa. Este partido, después que ganó Ecuador, las llamadas a mi teléfono no dejaban de parar. Desde Colombia, desde todas partes, pues yo tengo mucha gente, amigos míos colombianos que jugaban fútbol hace muchos años. Y todo el mundo me mandaba videos. Estamos con usted apretando duro. Me mandaban la botella de aguardiente, de licor, lo que sea. Estaban pasando la chévere en Cali, en Bogotá. Y gente linda que yo tengo por allá. Le digo una cosa que fue algo extraordinario. Hasta yo a mis hijos le dije, mira, la única forma que gane Ecuador sería un milagro.
2: Y milagro fue.
5: Y mis hijos nacieron aquí, pero siempre están por Ecuador. Le digo una cosa que, gracias a mi gente colombiana, que los aprecio mucho, igual que ustedes, Guillermo, usted, señor, que lo escucho, usted también, tanto que dio por Ecuador, desde un principio que lo escuchaba, yo
0: quería hablar. Sí.
2: Qué bueno.
5: No me acuerdo el nombre suyo,
2: sí,
5: pero
2: yo
5: pero
2: siempre,
5: lo respeto porque...
2: Siempre he estado a favor de Ecuador.
5: Me daba mucho Ecuador. Sí.
2: Y ojo lo que le digo, Ecuador va a ser un gran mundial. Se va a acordar.
0: Hágale, Ángelo.
5: ¿Cómo se llama usted, caballero?
2: Mi nombre es Jimmy Oyuela, don Ángelo. Jimmy Oyuela,
5: ok. Sí. Muchísimas gracias. Guillermo, gracias.
0: Dale, mi hermano.
5: Los aprecio mucho.
0: Un abrazo.
5: Dale.
0: Chao. Bueno. Chao. ¿Quién nos habla? Buenas tardes.
6: Uy, hijo de madre.
0: Uy.
6: Está más fácil conseguir una suegra virgen que hablar con ustedes, ole.
2: No sé. ¿Con quién hablamos?
0: Cifuentes, ¿cómo está?
2: Cifuentes.
6: No, pues ahí verá, huevón, si no sabe con quién habla.
2: Yo no sabía con quién, pero Juan Guillermo Cifuentes, ¿cómo le ha ido?
0: Pilas, que el hombre no lo conoce.
2: Cifuentes,
0: no,
2: ¿bien o qué? ¿Cómo va, hermano?
6: Es que no tiene que conocerme.
2: ¿Aló?
0: ¿Qué pasó?
6: Vamos para acá, huevón, para allá.
2: Todo bacano. Es de lo de nosotros. Cifuentes, ¿cómo nos alegra? Gracias por escucharnos y nos encanta poder hablar.
6: Ah, no, ojo, no, yo creo que para mí lo más grave que podía haber en el mundo era haber sido mudo.
2: Sí, tal usted, uno mudo con hartas ganas de hablar. Habla más que Alan Jara cuando lo encontraron.
6: Pues, mamá, si llevo aquí una hora, hermano,
2: sí.
6: Sentado esperando y entraba un huevón, entraba el otro, y dije, ve estos huevones.
2: Sí. Pero no, pero nos encanta que esté aquí. Tranquilo, huevón, que no pasa nada.
6: Ah, vale, pero. Hablando de eso, sí. El mundial no ha comenzado.
0: Sí, okay. Sí, este comienza en 16avos. Venga, Cifuentes.
6: El mundial no ha comenzado. Ahorita hay un poco de chiflamicas que están ahí, que verdad uno dice, por ejemplo, hay unos partidos que no dan ni ganas de verlo. Hay otros partidos que son interesantes, pero los árbitros han sido bastante actores ahí en el lo que yo siempre digo. Hay mucho partido que los árbitros o se meten o los hacen que se metan para ponerle picante al vaina. Nosotros los colombianos no podemos ser triunfalistas porque a nosotros nos ha tocado partidos con selecciones que la verdad no tienen el nivel que deberían tener para jugar con una selección supuestamente como la de nosotros, y se han dormido. O sea, ahí hay uno que otro que ha hecho su trabajo bien, hay otro que no está físicamente bien, y hay otros que se han hecho los huevones. Así de sencillo. Porque es que uno, siendo futbolista profesional, no tiene la, ¿cómo le digo yo? Como la, para uno decir, no, la excusa para decir, no, es que yo perdimos esta como en una final de barrio, que no, perdí esta porque trabajé anoche y hoy amanecí cansado y no jugué bien. No, ellos solo viven para jugar.
2: ¿Listo?
6: Y les pagan, sí, para jugar.
2: Sí, tiene razón. Oiga, Cifuente, espero verlo y darle un abrazo, le mando un abrazo, gracias por escucharnos, y vea, no se preocupe, como usted me enseñó, perdón, pero usted me dijo que le dijera así, no se preocupe, huevón, que nos vamos a ver, ¿ok? Hasta luego, adiós.
6: Ah, no.
0: Qué pena, pero bueno, vamos a despedirnos, hermano,
2: Sí, porque ya yo quiero escuchar salsita, no sé si pedir algo de Chulinares, no sé si pedir algo, no sé, estoy como ellos son los que saben de esto, me encanta, nos vamos a pedir en el carro escuchando los muchachones, ¡no vamos! Sí.
0: Bueno, Juan Guillermo Zuluaga, su amigo y su pana, hombre, le da las gracias a todos y cada uno de ustedes por haber estado con nosotros aquí en este su programa Mundial de Primera. Ya viene Viernes de Salsa, Salsa con Estilo, el único show que no tiene cover. Ya regresamos.
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0: Bueno, mis amables oyentes, buenos días. Ya tenemos la 1:04 PM. Buenas tardes, buenas tardes, buenas tardes. Hombre, disculparme con Iván Darío Camaño, que no me despedí de él en el programa anterior, pero ahí estamos, Ivancho. Bueno, ya empieza la hora de salsa del viernes. Esto por el campeonato mundial. Ya más adelante tendrán los muchachos de la salsa las tres horas de las cuales ellos están acostumbrados. Las tres horas. Y el público, nuestros oyentes también están acostumbrados a tres horas. Bueno, vamos a saludarlos. Julito, ¿cómo está, hermano? Mucho gusto.
1: Guillermo, gracias por este programa de viernes de salsa aquí con nuestro amigo sí. Iván.
2: Muy buenas tardes a todos, Julito, Juan, un placer volverte a saludar aquí en estudio. El viernes pasado hubo un programa grabado que esperamos tener la retroalimentación de ustedes y un placer estar con ustedes y con toda nuestra audiencia.
0: Bueno, mi hermano, entonces, dicho esto, esta es la introducción, vamos a ir con un tema de José Bello. Y después del tema, pues entonces ya empezaremos a desarrollar toda la dinámica del programa Viernes. Viernes de salsa, salsa con estilo, el único show que no tiene cover.

0: Bueno, mis amables oyentes, continuamos con más de nuestro programa. El programa de Salsa con Estilo, el único show que no tiene cover, compañeros.
1: Bueno, gracias, Juan. Y oyentes, esta canción que acabamos de escuchar, Vamos a Guarachar, conocida también como Nací para Guarachar, de José Bello, es el abrebocas para la propuesta que tenemos para esta tarde de hoy, y es un homenaje al maestro José Bello, un cantante, compositor, cantautor, duro en la salsa, sobre todo muy conocido en Colombia, que adoptó su pasión y su personalidad y su trabajo discográfico, y que lastimosamente falleció el pasado lunes 22 de junio. Esta canción, vamos a guarachar, hace parte de uno de los éxitos, como muchos otros de él, que pegaron no solamente en Colombia, sino en toda Latinoamérica y en todos los salones de la rumba.
2: Claro que sí, Iván, un gran tema, un gran sonero, un gran cantante de salsa. Y bueno, y también estamos invitando a todos nuestros oyentes de que si quieren programar algún tema, con mucho gusto los estaremos complaciendo, ya que este programa es de todos ustedes los salseros. Nosotros colaboramos con algunos temas, pero ustedes también pueden hacer parte de esta programación de Salsa con Estilo.
1: Así es. Entonces, venimos redondeando un poco la historia de José Bello. Es cantante y compositor nacido en República Dominicana. Muy pocas personas sabían esto, todos creían que era de pronto puertorriqueño, pero este ejemplar compositor y cantante hizo una historia importante durante 50 décadas. Vivió en Nueva York, nació en Santo Domingo, República Dominicana. En su adolescencia vivió en Nueva York, vivió en Colombia también, y sus últimos años los pasó en Jacksonville, donde falleció.
0: Bueno, mis amables, vamos a continuar con nuestro programa y ahora nos vamos. Lluvia, de Willy Rosario.

0: Bueno, mis amables oyentes, continuamos con más de este su programa Viernes, Viernes de Salsa, Salsa con Iván y también Iván y Julito, Iván y Julio Miel de Abejas. Todos estamos enviándole saludos de recuperación a Marquito Rojas, hombre, a Marquito Rojas. Él se está recuperando de una cirugía de rodilla. Y entonces él quiere estar con nosotros aquí en el programa diciéndonos que está en la sintonía. Y usted, amable oyente, si quiere llamar a un corto saludo, 561-687-9350, y de pronto por ahí alguna preferencia musical. Estamos en este su programa Salsa, Salsa, Salsa con estilo de todos los viernes, ahora por Campeonato Mundial, los muchachos no están sino una hora, pero ya en programación normal después del 19 de julio estaremos las tres horas de salsa como estaban acostumbrados. ¿Quién nos habla? Buenos días, buenas tardes. Aló, buenas tardes.
1: Saludos, Juan, chévere, muy bueno el programa de salsa, viva la salsa. Saluda Luis Rodríguez. Sí, mire, para ver si me puede complacer con un número bien bravo de Buddy Valentín, se titula Gigolo, cantando Luisito Carrión.
0: A ver, es de Bobby Valentín, ¿no?
1: Correcto, correcto.
0: ¿Y se llama cómo la
1: se
0: canción?
1: Se titula Gigolo, Gigolo.
0: Oh, Gigolo. Listo, con Luisito Carrión.
1: Muchas gracias.
0: Listo, sí, mi hermano.
1: ¿Cómo es, Juan? Perdón. Gracias, mucho éxito, muchas gracias.
0: Hágale, mi hermano, más adelantico lo estaremos complaciendo. Gracias. Un abrazo, mi hermano. Bueno, continuamos, una de la tarde 20 minutos, en este homenaje que se le está haciendo a José Bello, ¿no, muchachos?
2: Así es, mi querido Juan, ese homenaje a este gran músico. Y bueno, para variar un poco la programación, escuchábamos Lluvia de Willy Rosario, haciendo una interpretación magistral, dos cantantes grandiosos.
3: Claro que sí, Iván, como el gran Gilberto Santa Rosa y Tony Vega haciendo un coro de Lluvia, y me parece un tema perfecto para este día lluvioso que tenemos aquí en la ciudad de West Palm Beach. Y bueno, esperamos que todos los oyentes estén contentos con esta programación que les estamos llevando en estos momentos. Y como bien lo dijo Juan Guillermo y mi compañero Iván, algún temita que nos quieran pedir para poderlos complacer, claro que sí.
0: Aquí tenemos más oyentes, mi hermano, vamos con ellos. Por aquí tenemos uno. ¿Quién nos habla? Buenas tardes.
4: Hola, Juan Guillermo, buenos días o buenas tardes, hablas con Marco, el musicalísimo.
0: Hola, Marquitos, ¿cómo estás, hombre? Marcos, ¿por qué no apostamos una carrera esta tarde y apostamos ese carro que usted tiene? Si usted pierde, pues, hermano, desafortunadamente tocó, pero prohibido.
4: Y si yo gano, usted me paga el almuerzo en Palúa.
0: Si no, yo le pago el almuerzo en Palúa y yo pierdo, claro.
4: Ok, pero yo pido langostinos y
0: sabes, lo que quiera,
4: come Julito Miel de Abeja, ¿no?
0: Lo que quiera.
3: Muy buenos días, muy buenas tardes, Marquito, un gusto de saludarte, espero que te estés recuperando, y aquí también te va a saludar mi compañero Iván.
2: Marcos, un saludo muy especial, gracias por estar aquí en la sintonía, es un placer conocerte, y bueno, aquí estamos a tu disposición, hermano.
4: Gracias, Iván, gracias, estoy escuchando el programa, muy buena la salsa. Estaba oyendo que estaban o querían hacerle un homenaje a José Bello, al desaparecido José Bello, llamémoslo así.
2: Sí, así es.
4: Y bueno, como Guillermo lo sabe y Julito también, pronto tú no, yo en mi canal tengo un tema de José Bello que me gustaría participar para hacerle el homenaje a ese gran artista, y tengo un tema ahí con el título que se llama Ramona.
2: Ramona.
4: Es un tema muy conocido de José Bello, entonces de pronto puedo participar, o si de pronto tengo la oportunidad de participar con ese tema, ya que estoy aquí, como decía Juanji, en mi lecho de recuperación. Tuve una cirugía el día miércoles de la semana pasada. Es una cirugía pues muy dolorosa y muy lenta la recuperación, entonces me entretengo aquí escuchando la 104.1 ya, y un saludo a todos los oyentes también.
0: Mi hermano, los años, porque a un primo mío de 18 años lo operaron de lo mismo, a los 15 días ya estaba recuperado, y usted ya lleva dos meses operado y no ha sido capaz de levantarse la cama, hermano. Eso, yo entiendo eso.
4: yo sí me levanto, lo que pasa es que la cirugía fue bastante fuerte y pues la recuperación, como dijo el médico, es muy lenta porque las terapias pues ya empiezo, si Dios quiere, la semana entrante.
0: Sí.
4: Y esas son las dolorosas, esas son las que me van a hacer llorar, como me decía Luis Molina, nuestro amigo el mutuo.
0: Hágale, mi hermano, no se deje comer de Luis Molina, que ese también es más flojo que traje en un burro. Hágale, mi hermano.
2: Pues hermano, pronta recuperación, de verdad, deseamos lo mejor para ti.
4: Gracias, Iván.
3: Saludos. Estoy
4: escuchando, Julito, vale, estoy muy bien.
3: Saludos, Marquito, gracias por estar en sintonía, se le agradece.
0: Bueno, ahí estaba Marquitos Rojas. Bueno, vamos a continuar, y nos vamos con esto que dice de la siguiente manera.

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0: Bueno, mis amables oyentes, continuamos con más de este su programa, el programa de todos. Música y más de primera, mundial de primera, salsa con estilo. Esto tiene más nombre que una tía mía que se llamaba María Alfonsina Raquel Amparo Nancy, etcétera, etcétera. Mejor dicho. Bueno, estamos saludando, allá que hablamos de Nancy, estamos enviándole un saludo muy especial a mi querida esposa Nancy Cano Marín, que está en la sintonía y me dice que está escuchando chéverísimo. Escuchábamos a nuestro amigo de Musicalísimo, ¿no?
1: Así es. Los amigos de
0: Marquitos,
1: los amigos de la radio, los amigos de la casa, sumándose al homenaje de este grande de la salsa, José Bello. Entonces escuchamos un cover de la canción, del número fantástico de José Bello, Ramona, en la voz de Marco Rojas. Muy buena interpretación, muy bien ejecutado.
0: Bueno, felicitaciones para Marquitos. Bueno, teníamos un oyente, por aquí tenemos un oyente, vamos a ver quién nos habla. Buenas tardes.
2: Buenas tardes, jovenazos.
0: Ave María, hombre, ¿usted qué, hermano? ¿Bien o no?
3: Buenas tardes, Valderrama.
2: Buenas tardes, mi hermano.
1: Muy buenas tardes, señor Valderrama.
2: Haciendo algunas cositas en la casa y terminé temprano, pero, ¿sabes? Trabajando aquí en casa y disfrutando de la música.
0: Qué bueno.
2: De la buena compañía radial.
0: Aquí haciéndole un homenaje a José Bello. José Bello, ese espectacular intérprete de la música salsera
1: y compositor.
2: No, muy, muy, muy bueno el programa. La música siempre es buena y la verdad que ustedes tienen una química espectacular. Y bueno, quería llamar rapidito, yo sé que están ya finalizando, saludarlos, mandarle un abrazo a Marquito. Esperemos que se recupere pronto. Como tú dices, Juan Guillermo, el problema ahí es el millaje.
0: Sí. Esas gomas que hay en la rodilla, no. El médico me llamó y me dijo, hermano, esto, ¿qué hacemos con esto? Y pa' gelatina, ni pa' gelatina sirve, me dijo el hombre.
1: Problema de suspensión.
0: Sí.
3: Pero cuidado, que le ha puesto radiales ahora.
0: ¿Ah?
3: Que tenga cuidado, que le puse unas radiales.
2: No, nada de marisco, Marquito. Váyase para Palúa, que se tome una sopita de chunchulla.
0: Oiga, hablando de Palúa, hoy a las 3 de la tarde nos reunimos en Palúa a ver el partido de Francia, a las 3 de la tarde, todos para Palúa. Allá nos van a estar esperando, nosotros vamos a estar allá, va a estar Jimmy Oyuela, va a estar Alejandro Pulido, va a estar este servidor y amigo y todos invitados. Pedrito de la Cruz ya me llamó y me dijo, listo, voy para Palúa, 3 de la tarde, partido de Francia. Espectacular partido de fútbol hoy.
2: No. Espectacular, coño. Y Pedrito está killing it ahí en DLC Deportes. Súper chéveres.
0: Hágale, Valderrama.
2: Bueno, vamos a ver si nos va por allá. Un abrazo grande y muchísimas bendiciones para todos.
0: Bueno, mi hermano, que esté muy bien. Un abrazo. Bueno, ahí teníamos a Valderrama, muchachos.
1: Perfecto. Bueno, venimos siguiendo con este homenaje y vamos a escuchar una de las canciones que, dicho por el mismo José Bello, de las 100 canciones más escuchadas en Internet, se llama La Palabra Amigo.
0: La Palabra Amigo. Oye, suena bonito el título. Ah, difícil que es encontrar un amigo, pero el que encuentra un amigo, encuentra un tesoro.

0: Bueno, mis amables oyentes, cuando ya tenemos la 1:51, Iván y Julito, homenaje a José Bello, ¿no?
1: Espero que la audiencia dominicana de la República Dominicana, como usted sabe que es bastante aquí en el condado de West Palm Beach, un saludo a Morenay y a todos los dominicanos que nos sintonizan este viernes de salsa. Felicitarlo por ese cantante, que otro de los grandes cantantes que República Dominicana como salsero nos brindó con esa buena música, con su talento. Sabemos que las personas que nos gusta la salsa, hoy estamos de duelo con al haber perdido otro gran cantante muy importante en el mundo de la salsa. Así que pues espero que a los amigos dominicanos les haya encantado este homenaje humilde que le hacemos de aquí, desde las 104.1 y las 11.90 AM. Y bueno, y ya Iván aquí comentará lo que tiene de José Bello. Adelante,
2: así es,
1: Iván.
2: Así es. La salsa está de luto y se nos queda entre el tintero varias canciones. Ven a mí, Basta ya. Él se caracterizó también para hacer letras de corte social. Basta ya es un reclamo a las guerras, y nos despedimos con esta última canción.
0: Bueno, vamos a mirar a ver qué ocurre, qué sucede, qué acontece. Muchachos, ya venimos para que se despidan. Aún no, nos falta esta hermosa canción.

0: Bueno, mis amables, ya tenemos la 1:57, muchachos, se nos acabó el tiempo, hasta luego, hermano. A ver, vamos.
1: Se nos acabó el tiempo y estábamos despidiendo este programa, homenaje que él, que José Bello hace a Colombia, a Cali. Y es que paradójicamente dentro de sus grandes amores está Colombia y Medellín y Cali. Y la familia ha decidido que sus exequias van a ser en Cali y van a ser en el transcurso de estos días. Entonces esta canción viene bien para cerrar homenaje a José Bello y un homenaje también a la tierra que lo recibió con los brazos abiertos. Gracias por escucharnos, un feliz fin de semana. Juan, Julito, un placer estar con ustedes de nuevo y un gran viernes para ustedes.
2: Bueno, muchísimas gracias, Juan Guillermo, muchísimas gracias, Iván, por esta tarde maravillosa, como todos los viernes aquí juntos, tratando de traer lo mejor para nuestros oyentes. Espero que lo hayan disfrutado. Un saludo a mi esposa que está en sintonía en este mismo momento. Un abrazo, un beso, como dice Juan Guillermo. No voy a decir mi negra Nina porque ella es blanca, entonces...
0: Mi blanca hermosa.
2: Así que este programa se nos fue hoy, Juan Guillermo, como agua entre los dedos, porque cuando el programa es bueno, las cosas duran poco. Así que un abrazo para todos los oyentes, todos aquellos que sabemos que están en sintonía, que por muchas veces por cuestiones de trabajo no nos pueden llamar. Un saludo y un abrazo donde quepan todos.
0: Bueno, mis amables oyentes, yo soy Juan Guillermo Zuluaga, su amigo y su pana, Nancy Cano Marín, mi negra hermosa. Un besito. A todos ustedes, gracias por haber estado con nosotros y nos vemos el lunes nos vemos por la radio. Un abrazo.
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4: Hola, ¿qué tal? Muy buenas tardes. Tengan todos ustedes, queridos radioescuchas. Bienvenidos sean. A una emisión más de este, su programa comunitario Visión Latina, la ventana de la voz hispana en el condado de Palm Beach. Como siempre, transmitiendo a través de esta su estación, 104.1 FM, 1190 M, la primera para todo el condado, partes del norte de Broward, sur de Stuart. Asimismo, recuerde que también nos pueden escuchar en las versiones digitales de la radio, la primera WPB.com, en TuneIn Radio WPSP y nuestra aplicación descargable, la primera WPB, para que nos lleve y nos escuche donde quiera que usted esté. Muy buenas tardes, de regreso ya en este viernes 26 de junio del 2026, 6-26-26, algo tiene que tener de bueno este día. Así que bueno, ojalá que la energía se le cargue y se le lleve a la selección de Uruguay y que les vaya muy bien el día de hoy. Y bueno, nuevamente estamos de la mano con nuestra comunidad venezolana, con nuestros hermanos venezolanos en estos momentos tan complicados que están viviendo. Vamos a tener información de nuevos lugares de colección de insumos aquí también en la primera 104.1 FM, 1190 M, la casa de Visión Latina, del despertar de música y más, y de toda la programación de la estación. Estamos colocando un granito de arena y también creando esto como un centro de acopio, así que estamos recibiendo también ayuda, insumos para nuestros hermanos venezolanos. Así que, pues si usted lo desea, venga aquí a nuestra estación, a la siguiente dirección, 5730 de Corporate Way en West Palm Beach, 33407. Aquí tendremos también un lugarcito en donde estaremos colectando insumos para nuestros hermanos venezolanos y vamos a hacerlos llegar a las agencias que están haciendo también lo propio, ya poniéndose a trabajar y recibiendo ayuda para nuestros hermanos venezolanos. Información más adelante acerca también de lugares de confianza y las instituciones. Le tengo la información de las instituciones que están brindando la ayuda para que usted pues esté seguro de que a donde va a mandar o a donde estar llegando o mandando la ayuda van a hacer un buen uso de ellos. Así que la información se la tengo un poquito más adelante. Ya comenzaron a salir también los amantes de lo ajeno, de lo fácil, queriendo estafar y sacar provecho de esta tragedia. Tenga mucha precaución, por favor, no fomentemos esto y denunciemos. Si usted conoce alguna institución que esté sacando provecho acerca de esto, alguna personalidad que esté por ahí haciendo lo mismo, denúncielo en las redes sociales, para eso son, para hacer uso bueno de las redes sociales y también obviamente evitar que esta práctica se fomente, ¿no? Bueno, ¿qué tenemos el día de hoy? Nos acompaña Foundcare, Milly Rodríguez de Foundcare, esta clínica que ayuda a nuestra comunidad con servicios de salud primarios, preventivos y básicos. pues bueno, estará con nosotros un poquito más adelante para que nos diga también cómo ellos ayudan a nuestra comunidad en este tema tan importante. Parques y Recreación está con nosotros también con la agenda de eventos que tienen para el mes de julio, que ya se asoma a la distancia. Nuestro querido Julio ya está entrenando, ya se está calentando. Julio se ve ya asomándose por el horizonte, así que viene también con todo, y Parques y Recreación tienen toda la información. ¿Qué más tenemos? Bueno, más adelante también información, le digo, acerca de los servicios de los lugares en donde están haciendo colecta de insumos. Bueno, vámonos rapidito a las carreteras para ver cómo está el tráfico a esta hora del día. Sobre la 95, congestionamiento en dirección sur hacia la salida de Palm Beach Lakes, el tráfico lento pero fluido en la zona. Otro percance también que no está complicando gravemente la circulación, pero sí reporta actividad policial, es sobre la 95 norte hacia la salida de Blue Heron Boulevard. El resto está tranquilo sobre la 95, pero hay otro congestionamiento debido a trabajos de mantenimiento y construcción sobre el Florida Turnpike en dirección sur, todo el sentido sur del Florida Turnpike desde la Okeechobee Boulevard con tráfico lento. Tome sus precauciones. Por favor, maneje con cuidado, abróchese bien el cinturón de seguridad. Estamos de ambiente futbolero, pero eso no quita la responsabilidad. Así que, por favor, si toma, no maneje, celebre, festeje, celebre, pero responsablemente. Por favor, no maneje y tome, o no tome y maneje, por favor. Temperatura actual 89 grados Fahrenheit, la sensación térmica oscilando entre los 90, 92, 93. Se espera lluvia para estas horas, para las próximas 3-4 horas, así que tomen sus precauciones. Tormenta eléctrica posiblemente hacia la zona central y oeste del condado, así que tomen sus precauciones. Para mañana sábado continúa la lluvia, hasta un 55% de posibilidad de lluvia, con temperaturas oscilando entre los 90 como máximas, mínimas en los 78. Se mantiene esta temperatura básicamente hasta el día jueves de la semana entrante, pero bueno, lloverá también el domingo, 45% de lluvia, un poquito de relajación en relación a la lluvia para el lunes, pero regresa la lluvia el martes. Tomen sus precauciones. Pausa, regresamos enseguida, no se despegue.
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4: De regreso, 2:18 de la tarde, y volvemos con más información de la mano de un centro que ayuda muchísimo a nuestra comunidad con la salud, en torno a la salud, que es importantísimo tener precisamente este recurso para que nuestra familia pues tenga precisamente los servicios que necesitamos y sobre todo si son accesibles. Se llama Found Care y se está extendiendo, gracias a Dios, llevando mucha más ayuda en este tema a nuestra comunidad aquí en el condado Palm Beach. Y me acompaña nuestra queridísima Milly Rodríguez, parte del equipo de Found Care, para que nos ponga al día acerca de los eventos que tienen, pero también que nuestra comunidad se entere qué servicios ofrecen y cómo podemos tener también acceso a ellos. Siempre es un gusto, señora Milly, ¿cómo estamos?
11: Buenas tardes, Abragán, para ti, para toda tu audiencia. Para nosotros siempre es un placer colaborar con ustedes y llevar la información correcta a nuestra comunidad hispana.
4: Un gustazo. Gracias por estar aquí con nosotros. Hay gente que todavía no sabe acerca de Found Care o tiene tiempo o poco tiempo aquí en el condado Palm Beach y todavía no sabe que podemos tener acceso a recursos y servicios de salud de la mano de Found Care. Cuénteles de qué se trata.
11: Bueno, Found Care es un centro de salud calificado federalmente, es decir, que somos sin fines de lucro, no somos una clínica gratis, pero sí somos sin fines de lucro, que ofrece una amplia gama de servicios de salud para todas las familias, tanto para los niños como para los adultos. Nuestra misión es bien satisfacer las necesidades médicas de todas nuestras familias aquí en el condado de Palm Beach. Tenemos servicios médicos primarios de adultos, tenemos pediatría, tenemos salud de la mujer, tenemos también la parte dental, también tenemos farmacia, laboratorio, es decir, como te puedes ver, tenemos una gama de servicios completamente completos para el alcance de nuestra comunidad.
4: ¿Para qué tipo de personas? ¿Para solamente para adultos o también hay servicio para niños pediátricos o para mayores también?
11: Sí. Como lo mencioné, tenemos servicio para adultos, uh-huh, y tenemos servicios para niños. Tenemos también médicos especializados para los más adultos, uh-huh, para los personas ya envejecientes. Tú sabes que es una población muy muy sensible, uh-huh, para que le dediquen el tiempo y en nuestro idioma, que es lo más importante.
4: Okay, excelente.
11: Y que Found Care ofrece una gama de servicios dándole el apoyo que necesita en su idioma y en su cultura.
4: ¿Cómo?
11: Tenemos un grupo de profesionales culturalmente calificados para hacerlo.
4: ¿Cómo es que podemos tener acceso a los servicios de Found Care? ¿Hay que pagar algo? ¿Hay que registrarse? ¿Qué documentación se necesita? ¿Quiénes califican para tener acceso a los servicios?
11: Bueno, déjame decirte, Abraham, que como no devolvemos a nadie, todo el mundo calificaría. Tenemos diferentes categorías. Uh-huh. La primera es, lo primerito que tienen que hacer es llamar al 561-432-5849. Uh-huh. Repito, 561-432-5849. Dejarles saber que tienen sus necesidades médicas o de salud de la mujer o pediatría o dental o simplemente de conductual, nosotros ahí entonces automáticamente lo conectamos con una clínica, con ese servicio, uh-huh. Y lo único que tiene que dar su nombre, fecha de nacimiento, dirección y teléfono. Y con esa información ya automáticamente le pueden hacer su cita.
12: Qué bien.
11: Cuando le hagan su cita, sí tienen que decir si tienen seguro o no tienen seguro. Si no tienen seguro, van a pagar de acuerdo a su ingreso. Es decir, rapidito, una familia de cuatro ganando 2,000 al mes, simplemente va a pagar lo básico, que es $25. Una familia que gane más puede pagar de 40, 60, hasta $100, dependiendo de la cantidad que gane y el número de su familia. Si no tienen la cantidad completa, como quieran, la vamos a ver y le vamos a dar 2 semanas para que nos traiga la información y le mandamos el bill. Es decir, como puedes ver, Abraham, no devolvemos a nadie. Nuestra prioridad es darle el servicio a nuestra comunidad.
4: Excelente, excelente información. Además de los servicios que brindan, ustedes también dan educación, ¿no? Cursos de educación, pero también trabajan de la mano con otras organizaciones para extender un poquito más la ayuda. Por ejemplo, Promise Found, que hemos hablado anteriormente, colaboran con organizaciones religiosas o no lucrativas también para llevar eventos, a realizar eventos, y mañana tienen uno. Cuéntenos, ¿de qué se trata?
11: Claro, tú sabes que uno de los enfoques de Foundcare es llevar prevención a la comunidad con la educación y darle alcance a los servicios y apoyo. Mañana estamos colaborando con la iglesia Iglesia New Life of the Palm Beaches, uh-huh. En el 2390 South Military Trail. Ellos mañana tienen un evento de Back to School. Van a dar a los que lleguen primero, porque es limitado, van a dar una mochila y a la misma vez va a haber otros servicios ahí ofreciendo. Nosotros vamos a estar ahí presente y a la misma vez pues vamos a estar a esas personas que necesitan lo físico conectándolos con nuestra clínica móvil para que le hagan los físicos a esos niños. Además de eso, también estamos todos los miércoles en el 3300 del School District, en la parte de atrás del parqueo del School District, también apoyándolos a ellos para el Back to School y apoyándolos a ellos haciendo físicos para los niños.
4: Excelente. ¿De qué hora a qué hora va a ser este evento? ¿Hay algún costo? ¿Simplemente llegamos y participamos y recibimos ayuda?
11: Mañana es completamente gratis. Todo es completamente gratis. El evento va a ser en el 2390 Sound Military Trail en West Palm Beach y va a ser de 10 de la mañana a 1 de la tarde.
4: Excelente, excelente información. ¿Hay algo más, algún otro evento que tengamos? Tenemos un evento también que están promocionando para julio 11, ¿no? ¿De qué se trata ese?
11: Sí, sí. Rapidito tenemos 2 eventos. Uh-huh. Uno en julio 11 en el área de Riviera Beach y el otro es julio 25 aquí en nuestra localidad de Palm Springs, que es el 2330 de South Congress. Vamos a tener nuestro Back to School completamente gratis. Ahí sí estamos pidiendo que se registren, porque mientras más se registran, más sabemos cuántos médicos necesitamos. Lo mismo para el de Riviera Beach. Algo para las personas de tu audiencia que son en el Belgrade, Pahokee, Canal Point, South Bay, en agosto 8, en agosto 6, el jueves agosto 6, vamos a estar colaborando con la Iglesia Bautista de Belgrade, haciendo un Back to School con ellos. Vamos a llenar la clínica móvil médica y la clínica móvil dental, dando servicios comunitarios al área de Belgrade, South Bay, todo el área del Glades. Así que eso sucederá en agosto 6. Como puedes ver, estamos haciendo el alcance y apoyo a la comunidad en lo más que podamos. Así que esperamos que nos llamen al 561-432-5849 y pueden decir, escuché a la señora Milly en la radio, uh-huh, y necesito más información.
4: Así mismo. Tienen la agenda llena de aquí hasta agosto. Así que, bueno, acérquese a Foundcare, que también tienen diferentes locaciones ya en el condado Palm Beach, ¿correcto?
11: Tenemos 8 localizaciones.
4: Imagínate.
11: Y aparte de eso, lo mencioné brevemente, tenemos también y estamos promoviendo nuestro departamento dental. Señores, padres de familia, es muy importante la parte de salud oral. Es muy importante también, hagan su cita, 561-432-5849, y tenemos la clínica dental en los lunes y miércoles en la clínica de Okeechobee, Yolette Bonet, y ahí lo estamos también dándole servicio a toda nuestra familia en el 5867 de Okeechobee Boulevard. 5867 de Okeechobee Boulevard, los lunes y los miércoles estamos ahí para ofrecerle servicio dental.
4: Excelente, excelente. ¿Hay algo más que nos quiera comentar? Si no, pues repita por favor la información de contacto para que nos pongamos precisamente en contacto con usted, valida la redundancia, y comencemos a aprovechar los recursos que significan FoundCare aquí en el Condado Palm Beach.
11: Bueno, el primer paso es llamar al 561-432-5849, dejarle saber cuál es su necesidad médica, y ellos con mucho gusto le van a hacer su cita, su registración, su cita. Dígale dónde usted vive y lo conectan con la clínica más cercana. Si es un día, el primer día de urgencia, pidan ver dónde está la clínica móvil y ustedes pueden ir sin cita a donde estamos ubicados en la clínica móvil. Todos los días, de lunes a viernes, estamos en la comunidad, a un paso de ustedes. Llámenos, 561-432-5849, y los esperamos.
4: Mil gracias. Como siempre, es un placer recibirla y expandir esta red de servicios de ayuda a nuestra comunidad, como siempre, a quienes más lo necesitan, y que lleguen estos servicios a más lugares. Siempre es un gusto, señora Mili. Gracias.
11: Gracias, gracias. Los esperamos mañana.
4: Ahí nos vemos.
11: En la Iglesia New Life. Vayan.
4: Cuídese mucho. Saludos.
11: Gracias.
4: Mili Rodríguez, la representante de los programas y contacto comunitario también de FoundCare. Si usted necesita estos servicios, no lo dude, vaya para allá y aprovéchelos. Si no, tiene su seguro, no hay problema. También los puede usar, pero pase esta información a alguien que usted piense que la necesite. Vamos a una pequeñísima pausa comercial y regresamos enseguida. No se despegue.
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4: De regreso, 2:33 de la tarde. Volvemos aquí a Visión Latina a través de esta nuestra casa, la 104.1 FM, 1190 AM. La señora Milly Rodríguez me dejó la dirección, la misma dirección donde se va a realizar el evento que estaba anunciando ella, donde van a estar ofreciendo servicios de salud. Bueno, en esa dirección, en esa iglesia, también están recaudando insumos, ayuda para nuestros hermanos venezolanos. La dirección es 2390 de South Military Trail, la iglesia New Life, de 9 a 8 de la noche, el día de hoy y mañana, y el sábado, perdón, sábado y domingo, de 12 a 2:30, van a estar ahí también ayudando a la comunidad. Bueno, momento de ponernos al día también con el calendario de uno de los departamentos que me cae mejor aquí en el condado Palm Beach, porque pues se dedican a mantener bellos a los parques que tenemos aquí, a las playas también, a que estén bonitas y que también sean funcionales para nuestra comunidad. Y a veces pensamos que simplemente sirven para ir allá a estar haciendo un barbecue, ¿no?, caminar un ratito, hacer ejercicio, pero no, porque también tienen muchos eventos programados y muchos programas, valida la redundancia, para nuestra comunidad. Me acompaña el día de hoy Kimberly Krieger, quien es parte del equipo del departamento, para que nos dé la actualización y qué agenda tenemos para el mes de julio, que ya tienen todo el mes llenito, y comenzamos con la celebración, obviamente, del 4 de julio. Primero que todo, Kimberly, un gustazo escucharte y recibirte siempre. ¿Cómo estás?
5: Hola, muy bien, gracias. Bien contenta de estar aquí.
4: Igualmente de recibirlos, gracias por hacer este contacto. Y bueno, cuéntanos qué tenemos. Comenzamos de lleno con la celebración del 4 de julio, ¿no?
5: Perfecto, sí. El primero es la celebración del 4 de julio en el anfiteatro Sunset Cove, en el parque regional Burt Aronson South County, en el oeste de Boca Raton.
4: Ok, ¿qué va a haber? Cuéntanos.
5: Sí, celebra el Día de la Independencia y del 250 aniversario de los Estados Unidos, con una tarde de juegos, actividades, un concierto, un espectáculo de fuegos artificiales, Y más, el sábado 4 de julio a las 5:30 de la tarde. Es para todas las edades y no se requiere reserva. Y también la entrada es completamente gratis.
4: Excelentísimo. Esto es el 4 de julio a las 5:30 de la tarde. Nuevamente, ¿en qué parque es?
5: Es en Burt Aronson, South County Regional Park, en Boca Raton.
4: Perfectísimo. Tenemos más, cuéntanos, para el mes de julio, más actividades. El Festival de Shakespeare, ¿de qué se trata? A ver, cuéntanos.
5: Claro que sí. Shakespeare by the Sea, 36 Falstaff. Esto es en el Seabreeze Amphitheater, en el parque Carlin en Jupiter.

0: Festival de Shakespeare de Palm Beach presenta Shakespeare junto al mar 36, Falstaff, los jueves a domingos, del 9 a 12 y del 16 al 19 de julio a las 8 de la tarde. Y entretenimiento previo al show es a las 7 de la noche. Para todas las edades, también no se requiere reservación y es gratis.
1: Buenísimo. Este me encanta porque me gusta mucho Shakespeare, así que yo creo que ahí vamos a estar. Nuevamente, estos son varios días, ¿no? 9 al 12 y luego del 16 al 19 de julio y completamente gratis, ¿correcto?
0: Sí, hay diferentes días.
1: Muy bien, excelentísimo. ¿Qué más tenemos? Este parque que está hacia el oeste del condado, muy, muy bonito, con mucha tradición, que se llama Morikami Museum, que también está preparándose para esta temporada ya de eventos del mes de julio. Cuéntanos.
0: Sí, me encanta este museo de Morikami y jardines japoneses. Este día se llama Día de Yokai. Viaja por el mundo de los yokai, criaturas sobrenaturales japonesas, a través de una exposición especial, una búsqueda del tesoro, actividades temáticas y más. El sábado 18 de julio a las 10 de la mañana, para todas las edades y también no se requiere reservación. Y es gratis con la entrada pagada al museo.
1: Oh, qué bien, excelente. En realidad, si no ha visitado este museo Morikami, es un jardín japonés, botánico, hermosísimo. Vaya, bien, bien recomendado, altamente recomendado. Ahora que están los muchachos fuera de la escuela, están de vacaciones, es una excelente actividad. ¿Qué más tenemos? También mucha educación en relación a nuestra naturaleza y a los centros naturales, ¿no? A las reservas que tenemos aquí en las mismas instalaciones de los parques. Ahí también tenemos mucho, mucho que aprender. Cuéntanos.
0: Sí, así es. Este evento se llama Orientación. Uh-huh. Es en el Centro Natural Daggerwing, en el parque Bert Aronson Regional South County Park, al oeste de Boca Raton. Aprende los conceptos básicos del mapa y la brújula con un naturalista. Luego prueba tus habilidades de navegación en una aventura al aire libre. El miércoles 22 de julio a las 9:30 de la mañana. Es para edades de 8 años y en adelante y solo $10 por participante. Y por favor, hacen una reserva en nuestro website a pbcparks.com.
1: Buenísimo. No quedamos ahí, tenemos todavía más actividades para este mes de julio. Cuéntanos, ¿qué tenemos ya para mediados, casi finales del mes también hay más actividad? Cuéntanos.
0: Correcto. El siguiente se llama Excursión Nocturna de Polillas, Moth Night Hike, que se queda en el Parque Riverbend en Jupiter. Descubre el fascinante mundo de los insectos nocturnos en una caminata guiada por la noche. Explora senderos iluminados por la luna, atrae polillas con trampas de luz y aprende sobre sus adaptaciones únicas, comportamientos y roles vitales en el ecosistema. Este es el viernes 24 de julio a las 7:30 de la noche para mayores de 8 años y a $5 por participante.
1: Muy, muy bien. Hay más todavía el mes de julio. Te voy a tener que invitar otra vez para que nos recuerdes más estos eventos ya para la mitad del mes de julio y no se nos olvide. Pero para los amantes de los reptiles también hay información y los no amantes también hay educación, porque es importante también saber acerca de esos animalitos que nos rodean aquí en el estado de la Florida. Cuéntanos, ¿qué tenemos?
0: Sí, este se llama Reptiles and Amphibians, reptiles y anfibios, serpientes sensacionales. Y se dará en Green Cay Nature Center and Wetlands en Boynton Beach. Aprende sobre los reptiles y anfibios nativos de Florida con un naturalista y luego disfruta de un recorrido guiado por los humedales el sábado 25 de julio a las 9:30 de la mañana para todas las edades, solo $5 por participante y se requiere reservación.
1: Perfectísimo. Ya para casi finales del mes de julio, una actividad que me encanta también, ver las estrellas. Y va a haber uno en donde, en el Parque O'Kihili, que es también uno de los parques que más me gusta allí en el Condado Palm Beach, porque ofrece un poquito de todo. Cuéntanos.
0: Sí, las estrellas hermosas. Este se llama Superestrellas de la Noche, Superstars of the Night, en O'Kihili, en el Centro de Naturaleza, en West Palm Beach. Únete a nosotros en una caminata nocturna guiada para buscar fauna nocturna mientras exploramos el cielo con invitados especiales de la Sociedad Astronómica de Palm Beaches. Es el martes 28 de julio a las 7:30 de la noche para mayores de 8 años y $5 por participante. Y se requiere reserva también.
1: Excelente. Aunque no lo crea, sí, tenemos una asociación astronómica aquí en el Condado Palm Beach y están realizando este excelente evento. $5 nada más, una experiencia increíble también para los chiquitines, para que se inicien también en el mundo de las estrellas y los astros. Pero bueno, no solamente estos eventos son los que ofrece o prepara el Departamento de Parques y Recreación, porque hay también programas fijos constantes todo el tiempo, sobre todo en el área de la actividad física, ¿no? Kimberly, cuéntanos de qué se trata este fitness funcional o ejercicios funcionales.
0: Sí, exacto. Para mantener la salud, uh-huh. Este se llama fitness funcional y las clases son en el Parque Morikami en Delray Beach. Este es un programa de actividad física centrado en el equilibrio, la flexibilidad y el entrenamiento de la fuerza. Las clases son los martes y jueves a las 8:30 de la mañana en el pabellón del Lago Biwa. Si requiere reserva, puede llamar al 561-966-7041 y la participación es completamente gratuita.
1: Muy bien. Además, también tenemos Tai Chi, una actividad milenaria que también está al alcance de todos, chicos y grandes, ¿por qué no? ¿Cuándo y dónde?
0: Sí, el Tai Chi es en el Centro Cívico Dr. Andre Fladell, antes llamado South County Civic Center, uh-huh. En Delray Beach. Y es un programa de actividad física enfocado en mantener la estabilidad y mejorar el bienestar general. Las clases son los días de semana a las 8:30 de la mañana, al aire libre, bajo el pabellón. No se requiere reserva y también es gratuita.
1: Muy bien, excelentísimo. A los amantes del pickleball, una actividad que se pone cada vez más de moda, no solamente aquí en el Condado Palm Beach, sino también a nivel internacional. Bueno, ustedes lo saben y han habilitado muchas canchas ya aquí en el Condado Palm Beach con servicios excelentes, las instalaciones buenísimas también, pero tal vez ustedes no saben en dónde quedan. Cuéntanos acerca de algunos lugares, algunos recintos donde podemos también jugar pickleball.
0: Claro que sí. Tenemos 4 ubicaciones para pickleball al interior. El Centro de Recreación West Boynton Park en Lake Worth. El Centro de Recreación Westgate en West Palm Beach. El Centro de Recreación West Jupiter en Jupiter. Y también el CMAA Therapeutic Recreation Complex en Lake Worth. Juega pickleball al interior, 3 canchas en cada centro y es para todas las edades y todos los niveles son bienvenidos en los centros de recreación. Solo cuesta $5 por persona Y las fechas y horarios varían en cada centro y los pueden encontrar en nuestro website.
1: $5, una actividad que nos puede proveer de ese ejercicio que necesitamos. Está también de moda y, bueno, muy, muy accesible para todos aquí en el condado Palm Beach. Además, también, si queremos echarles una manita a ustedes como voluntarios o personas que necesitan horas también comunitarias, pues tenemos una opción también en parques y recreación, ¿no? Kimberly, cuéntanos.
0: Sí. Tenemos oportunidades de voluntario en PVC Parks. Apúntate como voluntario para eventos especiales o limpiezas de...
1: Creo que se nos cayó la llamada con Kimberly. Hola, Kimberly, ¿me escuchas? No, se nos cayó la llamada. Bueno, y ya eran las últimos comentarios que tenía él, actividades que tenía Kimberly Krieger de Parques y Recreación. Vamos a ver si podemos hacer rápidamente otra vez el contacto con Kimberly en lo que recuperamos la llamadita. Pero bueno, la última información que ella estaba brindando acerca de las opciones de voluntariado, creo que ya la tenemos de regreso. Kimberly, ¿me escuchas?
0: Ahora sí, se cayó la llamada.
1: No te preocupes, nos estabas hablando acerca de las oportunidades de voluntariado allí en Parques y Recreación. Continúa dándonos la información, por favor.
0: Sí, muchas gracias. Tenemos oportunidades de voluntariado, pasantías o trabajos disponibles en nuestro departamento. Visite nuestro sitio web en pvcparks.com para verlas todas.
1: Y hablando acerca de esto, modalidad de voluntariado sería como ayudar a ustedes a limpiar las playas. Podemos llevar un grupo de amistades, de vecinos, de familiares y hacerlo esto, y ustedes proveen todo lo necesario para hacer la limpieza, ¿correcto?
0: Exacto, todo lo que necesitan.
1: Muy bien, excelente la información. ¿Dónde podemos saber más acerca de ustedes, contactarlos? Queremos también ser parte de Parques y Recreación. ¿Cómo los contactamos?
0: Sí, si quieres estar al día de los eventos y programas, inscríbete en nuestro boletín por email llamada What's Happening. Una vez al mes enviaremos un email con todo lo que ocurre en nuestros parques, como estas actividades. Solo visita pvcparks.com o llama al 561-966-6600. Y síguenos en nuestras plataformas como Facebook, Instagram y YouTube también.
1: Excelentísimo. Kimberly, un placer escucharte nuevamente, recibirte aquí en el programa. Gracias por toda esta información que nos acabas de regalar.
0: Mucho gusto, siempre. Gracias, Abraham.
1: Cuídate mucho y estamos en contacto. Saludos.
0: Bye, igualmente.
1: Ahí está la información, Kimberly Krieger, de Parques y Recreación, con toda esta excelente información para nuestra comunidad. Vamos a una pequeñísima pausa, volvemos rapidísimo, no se despegue, enseguida regresamos.
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1: De regreso ya en la parte final de nuestro programa del día de hoy, agradeciendo siempre a nuestros invitados y su sintonía. Bueno, cerrando con información sobre los centros de ayuda, de distribución y algunos lugares que también están preparando cajas, ¿no? Organizando esta ayuda. La Cámara de la Herencia Hispana de Broward también se está uniendo y el día 29 de junio, el día lunes, de 10 de la mañana a 11:30 de la tarde estarán personas ayudando en una jornada de voluntariado para empacar kits de higiene para llevar a las familias en Venezuela. Si usted está interesado, si vive más hacia el sur, porque también estamos dando mucha información en la zona norte o central del condado, bueno, hacia el sur, en la zona de ya pegando más a Broward, en Boca Raton, en Lions Road, en la 6401 de Lions Road en Coconut Creek, ahí es donde van a tener un lugar, un centro de ayuda en Food for the Poor, salvando vidas, transformando comunidades. Food for the Poor, ahí es donde se va a estar realizando esta jornada de empaque de insumos de higiene para mandar a Venezuela, parte de muchas de las iniciativas que se están realizando el día de hoy, pero esta de la mano de Hispanic Heritage Chamber of Commerce de Broward, que también están habiendo capítulos aquí en el condado Palm Beach, ya hemos hablado acerca de esto. Otro nuevo lugar aquí en el condado Palm Beach se está abriendo en la ciudad de Lakewood, en donde en Broward, en la 4448 de Broward Street, en Lakewood. Ahí también están realizando labores de colección de insumos, tint and window, boom design, también están realizando estas donaciones. Es el 4448 de Broward Street en la ciudad de Lakewood. Nuestra querida Albany Rojas, de Rojas Law, también está haciendo lo propio, venezolana. Orgullosa venezolana y latina, próspera aquí en el condado Palm Beach, está colocando o abriendo también las puertas de su oficina para recaudar fondos. Uno de los lugares seguros también que estamos recomendando en el 309 de Lake Avenue. Esto es en el downtown de la ciudad de Lakewood, justo en la esquina de la Lakewood con la Dixie Highway. Ahí está la oficina en donde van a poder llevar sus insumos que están pidiendo, bueno, alimentos no perecederos, artículos de emergencia, salud e higiene, artículos para bebé y niños y comida para mascotas, juguetes, incluso hasta cajitas de transportación, jaulitas, ¿no?, para transportar animales si usted ya no las necesita. Otro sitio web importante que está ayudando mucho para localizar a personas es el siguiente: www.venezuelatebusca.com. www.venezuelatebusca.com es un sitio online que se está actualizando, obviamente, constantemente para localizar a personas en Venezuela. Hay muchas personas todavía desaparecidas. La situación, hay mucha incertidumbre en relación a pues que en realidad que tantas personas están desaparecidas. Sigue esto cambiando todo el tiempo, pero bueno, más organizaciones que se están uniendo, la Venezuela American Chamber of Commerce también se está uniendo, obviamente, a la ayuda, y están también recibiendo ayuda. No están dando el lugar específico, pero tienen precisamente un lugar en donde usted puede donar o ver en dónde están recibiendo la ayuda. En la VACC, que es Venezuelan American Chamber of Commerce, VACC con V de Venezuela, foundation.org es otro de los lugares también que están colaborando. Telemundo, en su sitio web, colocaron también una lista de lugares en donde usted puede confiar que están llevando o que van a realizar las labores de ayuda a nuestra comunidad sin ningún inconveniente. Así que si usted está en estos momentos escuchándonos, vaya a nuestras redes sociales, sobre todo de Visión Latina, que ahí estamos colocando la información para que las personas sepan. Diferentes organizaciones, entre ellas Global Empowerment Mission, es una organización humanitaria con sede en El Doral que también está preparando insumos. Entre así como GEM.org. Ahí está la página, ahí tienen un listado grandísimo de todos los artículos que ellos están recibiendo y la información de cómo puede hacerlos llevar allá directamente o las organizaciones que están trabajando de la mano con ellos. Albany es una de ellas, ella está trabajando y está en directo contacto con esta organización, así que los insumos que van a recopilar ellas ahí en su oficina los van a llevar para allá. Nosotros vamos a hacer lo propio también aquí en la primera, en nuestra estación. Estamos abriendo un espacio pequeñito también para recaudar ayuda. No estamos recibiendo agua por cuestiones de espacio y de traslado, pero sí los demás insumos de higiene, de comidas enlatadas, de comida para animalitos también, y pues todo lo demás, sobre todo higiene y protección. Estas caretas, como las que se usaron durante la pandemia de COVID, son bienvenidas. Guantes para ayudar también con las labores limpieza, ¿no?, y remoción de escombros, que eso van a ayudar y van a ser muy, muy necesarios. Otra organización se llama CORE, C-O-R-E. Esta organización está movilizando también personas en Caracas para distribuir ayuda en efectivo también a familias afectadas, pero es una agencia internacional, CORE. En Direct Relief, también otra organización humanitaria médica con sede en California, busca colaborar también con labores de búsqueda y rescate. Obviamente, la Cruz Roja Internacional ya se está uniendo. Airlink moviliza aerolíneas y empresas de logística para traslado de rescatistas, médicos y suministros en Venezuela. Es Airlink como link, como de un link de una página web, pero con la palabra A-I-R de aire al principio, Airlink. El World Central Kitchen también es una organización increíble que siempre está presente en las tragedias, en los lugares más importantes, en guerra, de la mano del chef español increíble. También ya está movilizando ayuda y comida para los damnificados en Venezuela. Los servicios de ayuda o de alivio, de ayuda a católicos, también ya se están encargando de esto. Les estoy mencionando esto pues para que ustedes obviamente los busquen en los sitios de internet y vean qué tipo de ayuda puedan ustedes brindar, o si se pueden contactar directamente con ellos para que pues participe también de esta ayuda, pero que también tenga conciencia cuáles son algunas de las organizaciones, que me imagino no son las únicas, pero estas son las más confiables, que están en este momento pues ya movilizándose para prestar ayuda. Global Impact también, que creó un fondo de rescate para terremotos en Venezuela, para los terremotos en Venezuela, y va a canalizar esta ayuda con organizaciones como UNICEF de Estados Unidos y Save the Children. Bueno, así se irán sumando muchas otras organizaciones, así que, bueno, me pasé un poquito del tiempo, pero me parece muy importante saber esta información y que ustedes también pasen todos estos datos a quien usted piense que los pueda necesitar. Bueno, de esta forma estamos ya llegando a la parte final de nuestro programa del día de hoy. Que tengan todos un excelente fin de semana, pásela muy bien, disfrute nuevamente los partidos del Mundial en medio de este luto que estamos viviendo todos. Compartimos este luto con nuestros hermanos venezolanos, pero bueno, fuerte, fuerte, hay que hacer fuerza, hay que echar fuerza, Venezuela, para adelante siempre. Gracias y nos escuchamos el día lunes.
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10: Desde los estudios de MLC Noticias te saluda con mucho gusto Rosalba Suara. El presidente Donald Trump conmemorará el aniversario 250 de la independencia con un discurso en el icónico Monte Rushmore como parte de la agenda de Freedom 250, evento que incluirá pirotecnia y sobrevuelos militares en Dakota del Sur. Al día siguiente, encabezará un mitin masivo en la Explanada Nacional de Washington, mientras el gobierno ultima detalles que incluyen monedas y pasaportes conmemorativas con su rostro. La oposición demócrata critica con dureza la festividad al acusar al mandatario de monopolizar y centrar esta histórica celebración patria en su propia figura. El secretario de Estado Marco Rubio calificó de inaceptable el intento de Irán de imponer tarifas al tránsito de buques en el Estrecho de Hormuz, advirtiendo que ceder causaría un caos global. Durante una reunión en Manamá con los socios del Consejo de Cooperación del Golfo, Rubio insistió en que ningún país puede cobrar pasajes en pasos marítimos internacionales y ratificó que un acuerdo de paz duradero debe garantizar la seguridad de la región y frenar el desarrollo de armas nucleares en Teherán, sin aceptar condiciones a cualquier precio. El presidente Donald Trump arremetió con dureza contra varios aliados de la OTAN, señalando de forma severa a España por su escaso respaldo financiero y logístico en el conflicto contra Irán. Durante una reunión en la Casa Blanca con el secretario general de la Alianza, Mark Rutte, el mandatario tildó de desastrosa la postura del gobierno de Pedro Sánchez y acusó a los europeos de evadir sus costos de defensa común. Aunque Rutte defendió el valioso soporte logístico continental, Trump insistió en que el país no necesita ayuda externa para poder vencer. Para MLC Noticias te informó Rosalba Suárez.

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1: Tras los devastadores terremotos en Venezuela, las familias del sur de la Florida están desesperadas por los suyos. Por eso, la oficina legal Rojas, ubicada en la Lake Avenue en Lakeward Beach, se convirtió en un centro de acopio estrés. La abogada Albany Rojas Carrero, una de las organizadoras, nos contó con la voz quebrada que tardó horas en saber si su propia familia estaba viva o bajo los escombros. Explicó que allá son los mismos vecinos quienes están rescatando gente porque la infraestructura del país está en el piso. Si quieren ayudar, todo lo recaudado se enviará a Miami para que la organización global Empowerment Mission los despache. Se necesitan alimentos no perecederos, pañales y medicinas urgentemente. Y terminamos con un adiós definitivo. Los famosos aviones amarillos de Spirit Airlines dejarán de volar, ya que la aerolínea entró en un tribunal de bancarrota para liquidar y vender todos sus activos, incluyendo naves, puertas de embarque y su propia sede. Para los viajeros del sur de la Florida, esto golpea directo al bolsillo. Aunque hoy un empresario local de la Costa del Tesoro que propuso recolectar 250 millones de dólares para revivirla con el nombre de Florida Air Express y base en West Palm Beach, los analistas de viajes son muy escépticos. Dicen que lo más probable es que las aerolíneas grandes compren los restos de Spirit en las ofertas de julio. El consejo de los expertos es claro, el modelo ultraeconómico en el país está quebrado. Ahora nos toca ser infieles a las marcas y buscar ofertas puras en Google Flights. Soy parte de la información que usted necesita conocer en arroba Maecha News. Ya regresamos.
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1: Desde los estudios de MLC Noticias te saluda con mucho gusto Rosalba Suara. Tres jueces de la Corte Penal Internacional demandaron al presidente Donald Trump y a su administración ante un tribunal de Nueva York para bloquear las sanciones financieras en su contra. Las magistradas alegan que el decreto ejecutivo socava la independencia judicial y sobrepasa las facultades presidenciales al contradecir leyes del Congreso. Estas penalizaciones, aplicadas tras pesquisas sobre Afganistán y Palestina, congelaron los activos y cuentas bancarias de las juezas, quienes ahora buscan que la justicia nacional anule de inmediato la medida. El presidente Donald Trump confirmó que asistirá a la próxima cumbre de la OTAN en Ankara tras aceptar una petición personal de su homólogo turco Recep Tayyip Erdogan, a quien calificó como un líder fuerte. Durante una comparecencia en la Casa Blanca junto al secretario general de la Alianza, Mark Rutte, el mandatario admitió que no habría acudido por la mayoría de los miembros, criticando duramente a socios como España y Alemania por no brindar apoyo logístico durante el reciente conflicto con Irán ni cumplir con sus cuotas de defensa. El secretario de Estado Marco Rubio aseguró que los lazos con los países árabes del Golfo Pérsico permanecen sólidos, despejando temores de que queden marginados en las negociaciones de paz con Irán. Tras una gira por la región fuertemente golpeada por el conflicto, Rubio prometió mantener informados a los aliados en cada etapa técnica y política. Aunque una declaración conjunta ratificó el compromiso de frenar el programa nuclear iraní, persisten dudas locales sobre si el pacto final garantizará plenamente la seguridad e intereses de estas naciones soberanas. Para MLC Noticias, te informó Rosalba Suárez.

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2: Miren, aunque a la selección mexicana de fútbol la tachen de ratonera, de fútbol cobarde, rácano, yo siempre he dicho, mientras funcione, mientras dé resultados, mientras se gane, mientras se sume, mientras se clasifique, no hay problema. Hoy amanecimos de que sería contra Escocia con quien fuéramos. Escocia es el que tiene más amplias probabilidades de estar con nosotros en los 16avos de final. Escocia que pasó ya, bueno, está como tercero con 2 derrotas. Una victoria y contra Haití y 2 derrotas contra Marruecos y contra Brasil. No importa, a esto es a lo que sabe jugar el Vasco. El Vasco es un analfabeta táctico si lo pones a tener otro tipo de ataque, de fase ofensiva. No. El Vasco a esto sí le sabe. ¿Se sufre? Sí. ¿No gusta? Muchas veces, pues no gusta. Pero mientras se gane, es lo importante. Y así lo demostraron contra Chequia. Que no es que hayamos tenido el grupo más exigente de la historia. Yo se los dije, estaba papita. Papita para cualquiera. Ya ven, hasta Sudáfrica se clasificó. Sudáfrica que perdió contra México en la fecha 1, está clasificado como segundo. Y quien está en vilo es una de las favoritas de este grupo como Corea del Sur. Es probable que nos toque contra Inglaterra después en octavos de final, siempre y cuando clasifiquemos de los 16avos. ¿Y qué vamos a hacer? ¿Irle a atacar al tú por tú, aunque estemos en nuestro estadio, aunque estemos con nuestra gente, aunque seamos uno de los organizadores? Pues no. El Vasco yo lo he calificado como un analfabeta táctico, pero las vocales A, E, I, O, U, esas sí se las sabe. A, de atacar cuando se puede. E, de esperar al rival. I, individualidades que te resuelvan. O, organizar la defensa. Y U, únicas oportunidades, hay que clavarla. Eso lo sabe el Vasco. Jugando así, hay un 10% de probabilidades. Usted me va a decir, ¿10%? A ver qué fondo de inversión le va a dar el 10% de esos fondos de inversión de alto riesgo. Nada, no se lo van a dar. 10% de probabilidades es bueno para seguir avanzando. He dicho.
1: Como siempre, lo espero, Los Jefes para toda la Unión Americana. Soy Álvaro el Brujo Morales. Gracias y hasta la próxima.
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1: Tras los devastadores terremotos en Venezuela, las familias del sur de la Florida están desesperadas por los suyos. Por eso, la oficina legal Rojas, ubicada en la Lake Avenue en Lakeward Beach, se convirtió en un centro de acopio estrés. La abogada Albany Rojas Carrero, una de las organizadoras, nos contó con la voz quebrada que tardó horas en saber si su propia familia estaba viva o bajo los escombros. Explicó que allá son los mismos vecinos quienes están rescatando gente porque la infraestructura del país está en el piso. Si quieren ayudar, todo lo recaudado se enviará a Miami para que la organización global Empowerment Mission los despache. Se necesitan alimentos no perecederos, pañales y medicinas urgentemente. Y terminamos con un adiós definitivo. Los famosos aviones amarillos de Spirit Airlines dejarán de volar, ya que la aerolínea entró en un tribunal de bancarrota para liquidar y vender todos sus activos, incluyendo naves, puertas de embarque y su propia sede. Para los viajeros del sur de la Florida, esto golpea directo al bolsillo. Aunque hoy un empresario local de la Costa del Tesoro que propuso recolectar 250 millones de dólares para revivirla con el nombre de Florida Air Express y base en West Palm Beach, los analistas de viajes son muy escépticos. Dicen que lo más probable es que las aerolíneas grandes compren los restos de Spirit en las ofertas de julio. El consejo de los expertos es claro, el modelo ultraeconómico en el país está quebrado. Ahora nos toca ser infieles a las marcas y buscar ofertas puras en Google Flights. Soy parte de la información que usted necesita conocer en @maechanews. Ya regresamos.
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1: Desde los estudios de MLC Noticias te saluda con mucho gusto Rosalba Suara. El expresidente Barack Obama calificó de extraña la persistente fijación de Donald Trump con su persona y sus logros gubernamentales, bromeando en el podcast All This Mode, que claramente ocupa una suite en su cabeza. El exmandatario contrastó esta actitud señalando que durante su propia gestión jamás tuvo tiempo de preocuparse por sus predecesores. La declaración surge tras los recientes discursos de Obama en la inauguración de su biblioteca en Chicago, donde recordó de forma velada que nadie está por encima de la ley. El Departamento de Justicia desmanteló una sofisticada red criminal que utilizaba drones de alta potencia para introducir armas, narcóticos y herramientas de escape en 10 prisiones federales. Dirigida desde una antigua guardería en Georgia, la operación clandestina realizaba entregas nocturnas coordinadas mediante teléfonos ilegales por reclusos. 12 implicados enfrentan graves cargos federales tras una exhaustiva investigación del FBI y la Oficina de Prisiones, en medio de alertas de las autoridades sobre cómo estos esquemas tecnológicos transforman los centros penitenciarios en aeropuertos nocturnos de contrabando. La Junta Estatal de Educación de Texas votará una propuesta para convertir los relatos bíblicos en lectura obligatoria para más de 5 millones de estudiantes de escuelas públicas. La polémica iniciativa, que abarca desde preescolar hasta bachillerato, busca afianzar las tradiciones judeocristianas en el plan de estudios, una postura respaldada por el presidente Donald Trump. Sin embargo, los opositores denuncian que la medida vulnera la separación constitucional entre iglesia y Estado, además de priorizar el cristianismo sobre otras religiones y establecer un precedente inédito en el país. Para MLC Noticias, te informó Rosalba Suara.
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1: Tras los devastadores terremotos en Venezuela, las familias del sur de la Florida están desesperadas por los suyos. Por eso, la oficina legal Rojas, ubicada en la Lake Avenue en Lakeward Beach, se convirtió en un centro de acopio express. La abogada Albany Rojas Carrero, una de las organizadoras, nos contó con la voz quebrada que tardó horas en saber si su propia familia estaba viva o bajo los escombros. Explicó que allá son los mismos vecinos quienes están rescatando gente porque la infraestructura del país está en el piso. Si quieren ayudar, todo lo recaudado se enviará a Miami para que la organización global Empowerment Mission los despache. Se necesitan alimentos no perecederos, pañales y medicinas urgentemente. Y terminamos con un adiós definitivo. Los famosos aviones amarillos de Spirit Airlines dejarán de volar, ya que la aerolínea entró en un tribunal de bancarrota para liquidar y vender todos sus activos, incluyendo naves, puertas de embarque y su propia sede. Para los viajeros del sur de la Florida, esto golpea directo al bolsillo. Aunque hay un empresario local de la Costa del Tesoro que propuso recolectar 250 millones de dólares para revivirla con el nombre de Florida Air Express y base en West Palm Beach, los analistas de viajes son muy escépticos. Dicen que lo más probable es que las aerolíneas grandes compren los restos de Spirit en las ofertas de julio. El consejo de los expertos es claro. El modelo ultraeconómico en el país está quebrado. Ahora nos toca ser infieles a las marcas y buscar ofertas puras en Google Flights. Soy parte de la información que usted necesita conocer en arroba Maecha News. Ya regresamos.
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2: Hola amigos, soy Álvaro Morales de los jefes para toda la Unión Americana.
3: Miren, aunque a la selección mexicana de fútbol la tachen de ratonera, de fútbol cobarde, rácano, yo siempre he dicho, mientras funcione, mientras dé resultados, mientras se gane, mientras se sume, mientras se clasifique, no hay problema. Hoy amanecimos de que sería contra Escocia con quien fuéramos. Escocia es el que tiene más amplias probabilidades de estar con nosotros en los 16avos de final. Escocia que pasó ya, bueno, está como tercero con 2 derrotas. Una victoria y contra Haití y 2 derrotas contra Marruecos y contra Brasil. No importa, a esto es a lo que sabe jugar el Vasco. El Vasco es un analfabeta táctico si lo pones a tener otro tipo de ataque, de fase ofensiva. No. El Vasco a esto sí le sabe. ¿Se sufre? Sí. ¿No gusta? Muchas veces, pues no gusta. Pero mientras se gane, es lo importante. Y así lo demostraron contra Chequia. Que no es que hayamos tenido el grupo más exigente de la historia. Yo se los dije, estaba papita. Papita para cualquiera. Ya ven, hasta Sudáfrica se clasificó. Sudáfrica que perdió contra México en la fecha 1, está clasificado como segundo. Y quien está en vilo es una de las favoritas de este grupo como Corea del Sur. Es probable que

0: nos toque contra Inglaterra después en octavos de final, siempre y cuando clasifiquemos de los 16avos. ¿Y qué vamos a hacer? ¿Irle a atacar al tú por tú, aunque estemos en nuestro estadio, aunque estemos con nuestra gente, aunque seamos uno de los organizadores? Pues no. El Vasco yo lo he calificado como un analfabeta táctico, pero las vocales A, E, I, O, U, esa sí se la sabe. A, de atacar cuando se puede. E, de esperar al rival. I, individualidades que te resuelvan. O, organizar la defensa. Y U, únicas oportunidades, hay que clavarla. Eso lo sabe el Vasco. Jugando así, hay un 10% de probabilidades. Usted me va a decir, ¿10%? A ver qué fondo de inversión le va a dar el 10% de esos fondos de inversión de alto riesgo. Nada, no se lo van a dar. 10% de probabilidades es bueno para seguir avanzando. He dicho. Como siempre, lo espero, los jefes, para toda la Unión Americana. Soy Álvaro el Brujo Morales. Gracias y hasta la próxima.
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1: Desde los estudios de MLC Noticias te saluda con mucho gusto Rosalba Suara. El secretario de Estado Marco Rubio anunció el despliegue inmediato de equipos de búsqueda y rescate provenientes de Virginia y Los Ángeles para asistir a Venezuela tras sufrir dos potentes terremotos. Los esfuerzos iniciales se concentran en localizar sobrevivientes atrapados bajo los múltiples edificios colapsados que dejaron los sismos de magnitud 7.2 y 7.5. El presidente Donald Trump instruyó a las agencias federales a actuar con máxima celeridad ante el devastador saldo de víctimas que, según autoridades locales, ya supera los 160 fallecidos. Los históricos jardines de la Casa Blanca requerirán una millonaria inversión, esto tras los severos daños provocados en el Soho Lawn por el reciente evento UFC Freedom 250. La firma Scott's Miracle and Woe donará $1,000,000 en fondos y productos al servicio de marques nacionales para iniciar la restauración. El plan de resiembra, financiado exclusivamente con capital privado, incluye una mezcla de pasto seleccionada personalmente por el presidente Donald Trump. Los deterioros también afectaron a la elipse, evidenciando el fuerte impacto de la infraestructura sobre el predio. La Corte Suprema anuló una restricción de Hawái al dictaminar que los ciudadanos con permisos de porte oculto pueden ingresar armados a propiedades privadas abiertas al público, como tiendas y restaurantes, sin autorización previa del dueño. En una votación de 6-3, la mayoría conservadora determinó que exigir este consentimiento vulnera el derecho constitucional a la autodefensa en la vida cotidiana. La decisión, celebrada por la Asociación Nacional del Rifle, pero calificada de peligrosa por sectores que promueven el control de armas, impactará también a estados como California y Nueva York. Para MLC Noticias, te informó Rosalba Suárez.

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